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13: Y estamos, amigos, para seguir con la música. ¿Cómo están? ¿Cómo están, amigos? Muy buenas tardes. Disfrutando de la tarde en casita o donde se encuentran. O bueno, si nos viene escuchando en su automóvil, muchas gracias. Maneje con mucha precaución y tenga muchísimo cuidado. Bueno, tener mucha precaución con los automovilistas, con los motociclistas, que se vuelve un caos, ¿verdad? Bueno, pues vamos a seguir despidiendo este mes. Cuando son las 6:07, nosotros seguimos con la música y vamos a dejarlos con el dueto Blanco y Negro, con Juan Morales y su Fandango Costeño, con Ricardo Vázquez Anica, y también escucharemos y recordemos al señor Leonardo Guillén. Siga con nosotros, son las 6:07, aquí en RTG Ometepec.

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0: Son las 7:29 minutos, nos vamos a la pausa y regresamos.
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2: 3, 2, 1. Nos fuimos, muchachos. Venga.

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9: Llegamos al final, amigos. Solamente 11 minutos y las 8. Ya en punto de las 8 nos enlazamos hasta el puerto de Acapulco para tener las noticias. Los dejo con música de la región. Muy buenas noches. Sigamos con la.

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0: Arrancamos con la información de este fin de semana y por supuesto que tenemos muchas noticias. Gracias por acompañarnos en este día lunes 31 de agosto del año 2026. Les saluda Manuel Díaz Valderas. Tenemos mucha información importante para que se queden con nosotros. Y pues vamos a dar inicio con la información. Fíjese que Guerrero, bueno, terminaron las vacaciones y Guerrero recibió más de 1.6 millones de visitantes en las vacaciones de verano. Vamos a conocer los resultados a continuación.
1: Durante el periodo vacacional de verano, Guerrero recibió 1.621.530 visitantes, quienes generaron una derrama económica superior a los 13.736 millones de pesos, informó la gobernadora Evelyn Salgado Pineda. La mandataria estatal recalcó que la entidad se encuentra en un momento positivo, ofreciendo diversos atractivos turísticos.
2: Tuvimos una mayor afluencia, tuvimos una mayor ocupación hotelera, que también es muy importante porque tenemos hoteles pues prácticamente nuevos, con mobiliario también nuevo y con muchas otras atracciones, restaurantes nuevos y muchos atractivos en los diferentes destinos turísticos de nuestro estado.
1: El secretario de Turismo, Simón Quiñones Orozco, destacó que la temporada cerró con una ocupación hotelera general del 68%, superando las expectativas y con un crecimiento en los principales indicadores turísticos.
3: Fueron 46 días de temporada, del 16 de julio al 30 de agosto, en lo que nuestros destinos recibieron a miles de familias y visitantes, generando una importante actividad económica para quienes vivimos del turismo.
1: Acapulco concentró la mayor afluencia con 991.421 visitantes, 11.7% más que en 2025. El puerto alcanzó una ocupación promedio del 66% y generó una derrama de 8.049.742.878 pesos. Por su parte, Ixtapas y Guatanejo recibió 409.636 turistas, un incremento del 10.1%, con una ocupación del 75.8% y una derrama de más de 4.145 millones de pesos. Taxco registró 129.215 visitantes, con un crecimiento del 20.8%. Mientras que La Unión reportó 49.379 turistas, 19.8% más que el año pasado. Para RTG Noticias, Beatriz Galindo Matamoros.
0: Bueno, pues ahí están los resultados y vamos ahora con pues este regreso a clases. Ha sido pues un regreso a clases para muchos esperado, para otros no, ¿verdad? Porque querían más vacaciones, pero vamos con la información de mi compañera Valeria Juárez, quien estuvo en una de las escuelas y así fue como los niños y las niñas regresaron a las aulas.
4: La gobernadora del estado, Evelyn Salgado Pineda, encabezó el inicio del ciclo escolar 2026-2027 en la Escuela Primer Congreso de Anáhuac en Chilpancingo. Con los honores a la bandera, se dio por iniciadas las clases. En el evento, la gobernadora destacó que más de 700.000 alumnos de nivel básico pertenecientes a 11.170 escuelas regresan a clases, así como 144.000 de nivel bachillerato y 90.000 de nivel superior.
5: Y pues queremos que se sigan preparando, porque creemos firmemente que la educación es la herramienta más poderosa que tenemos para cambiar y transformar Guerrero. Y por eso quiero desearles a todas y a todos un ciclo escolar lleno de aprendizaje, pero también lleno de nuevas experiencias, lleno de amigas, de amigos y de muchos momentos felices. Quiero decirles que los quiero mucho, que le echen muchas ganas y que tengan un excelente regreso a clases.
4: Acompañada de la presidenta del DIF Guerrero, Liz Salgado Pineda, entre otros invitados,

0: es que vulneran la integridad escolar.
1: La segunda es la estrategia nacional, el ABC de las emociones, que atiende la salud mental de las y los estudiantes con materiales de trabajo para el aula, para el personal docente y para las familias. Guerrero participa con 2,940 escuelas y la Secretaría de Educación Guerrero programa la distribución de las guías y los carteles, así como su uso y demás acciones en coordinación con la Secretaría de Educación Pública. Un protocolo que ordena la convivencia digital y una estrategia que cuida las emociones apuntan al mismo lugar.
0: Finalmente, la Ejecutiva del Estado, ante la presencia de Leticia Maldonado Ortiz, directora del turno matutino, hizo entrega de útiles escolares a las y los menores de esa institución. Informó Teresa Lubiano de Labra, RTG Noticias.
2: Así es, la gobernadora pues allá hace el llamado a todos los estudiantes para que se pongan las pilas, para que lleguen con muchas ganas, para que aprovechen los estudios que imparten sus maestras y maestros y de esta manera puedan salir adelante, ¿no? Ese es el llamado que hace la gobernadora y por supuesto dejan muy claro el tema del uso de estos dispositivos, de los teléfonos en clase, quitan mucho tiempo, distraen, no aprenden, que no es una mala herramienta, es buena, pero también el problema es que abusan, ¿no? Porque ya prácticamente lo que estamos haciendo con los dispositivos es más tiempo de entretenimiento que del uso, pues como una herramienta de trabajo, como una herramienta escolar, ¿no? En fin, vamos ahora con esta información que nos presenta nuestra compañera Valeria Juárez sobre el regreso a clases. Ese es el reporte.
3: Alegre, alumnas y alumnos de la Escuela Manuel M. Acosta de Acapulco, después de unas largas vacaciones de verano, regresaron a clases para el ciclo escolar 2026-2027.
4: Eitan, ¿cuántos años tienes?
5: 10 años.
4: ¿Y qué grado escolar cursas?
5: Ahorita voy a cursar sexto A.
4: Oye, platícame, ¿cómo regresas a clases? ¿Con ganas?
5: Sí, con muchas ganas de pues, ya ver a mis amigos.
4: ¿Qué esperas tú de este año?
5: Pues que me vaya muy bien a mí y a todos mis compañeros igual.
4: ¿Cómo te sientes de regresar el día de hoy a clases?
5: Bien.
4: Platícame, ¿qué hiciste en vacaciones?
5: Jugaba.
3: En tanto, los padres de familia expresaron que este primer día transcurrió sin incidentes, pero además esperan que este ciclo escolar llene sus expectativas.
6: Pues ahora sí que estaba al pendiente. Sí, se despertó bien.
4: ¿Con ganas de entrar a clase?
6: Ya andaba con ganas.
4: Pues bueno, platíquenos, ¿todo se desarrolla de manera normal?
7: Normal, sí, todo normal, todo normal.
4: ¿Qué es lo que espera de este ciclo escolar?
7: Pues que le enseñe bien a los niños y que no suspendan tantas clases.
3: En Guerrero, más de 1,097,000 alumnas y alumnos de diversos niveles educativos regresaron a clases. En contraste, en Acapulco, las escuelas primarias Ignacio Manuel Altamirano y la Manuel Ávila Camacho no pudieron regresar a clases por obras que se realizan en sus respectivas instalaciones. Con imágenes de Jesús Tirado para RTG Noticias, informo Valeria Juárez.
2: Bueno, también algunas escuelas, las escuelas privadas también llevaron a cabo su regreso a clases con sus respectivos homenajes. Y bueno, vamos a conocer la información con mi compañera Tere Lubiano.
0: Después de un receso escolar, este lunes, las instituciones educativas de todos los niveles regresaron a clases. Las y los alumnos del Colegio Madrid iniciaron las actividades en las que el rector del Grupo Educativo Español dio inicio al ciclo escolar 2026-2027. El orden, la disciplina y la responsabilidad son parte de los valores que se inculcan a las y los menores, sin dejar de lado las actividades deportivas, artísticas y culturales que habrán de desarrollarse en el presente ciclo escolar y se busca que en este nuevo ciclo se eleve el nivel académico.
8: Pero básicamente enfocamos también muchas actividades al tema de la protección civil. Vivimos en un lugar de mucho riesgo, ya vivimos el Otis, ya vivimos el sismo y vamos a continuar con ciclones y muchas cosas de ese tipo en donde necesitamos que los alumnos de secundaria y preparatoria tengan una preparación más apegada al salvamento. En este caso,

0: El taller de primeros auxilios ayuda muchísimo.
1: Por su parte, el supervisor escolar de la zona 3 de secundarias generales de Acapulco, Juan Manuel Casarrubias Rangel, reconoció la encomienda que tiene el Colegio Madrid enmarcadas en la nueva escuela mexicana.
2: Esos principios y valores que es la disciplina, el respeto, pero sobre todo el cumplimiento a los trabajos que se desarrollan dentro de la misma. Esto nos permite tener una claridad de lo que es esta institución. El rector de este grupo español, el licenciado Víctor Manuel Jorrín Lozano, quien siempre está a la vanguardia de la tecnología, siempre está al pendiente de ese avance y con la idea de mejorar su infraestructura.
1: Las madres y padres de familia contaron en el evento con la presencia de la directora de la institución, Juanita Gaitán Cisneros. Teresa Lubiano de Labra, RTG Noticias.
3: Bueno, pues qué bueno que ya regresaron a las clases. Vamos a seguir hablando de este regreso a clases en diferentes puntos de nuestro estado. Mientras tanto, vamos a hacer una breve pausa. No le cambie, regresamos.

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0: Ya estamos de vuelta, gracias por acompañarnos. Seguimos con más información para usted. La gobernadora Evelyn Salgado Pineda encabezó el arranque del programa El ABC de las Emociones. Vamos con los detalles.
1: Con el objetivo de fortalecer la salud mental y el bienestar socioemocional de las y los jóvenes en Guerrero, arrancó la estrategia nacional El ABC de las Emociones, impulsado por el Gobierno de México. Durante este arranque estatal, Evelyn Salgado Pineda, gobernadora de Guerrero, realizó la entrega simbólica de los materiales que serán utilizados en los planteles educativos de nivel básico y medio superior, entre ellos guías para estudiantes, para el personal docente, para madres, padres y personas tutoras, además de carteles informativos para las instituciones.
2: Rafael Ramírez Avilés, director general de secundarias de la Secretaría de Educación Guerrero. Fuerte el aplauso para esta importante entrega de material con la cual, por supuesto, fortalecemos una educación integral y de calidad en materia de salud mental para las y los jóvenes.
1: La estrategia busca que las y los adolescentes cuenten con herramientas para reconocer, comprender y gestionar sus emociones, así como identificar de manera oportuna las situaciones que pueden afectar su bienestar. Se prevé que 415.859 personas entre estudiantes, docentes, madres y padres de familia sean beneficiados con estas acciones. La implementación se realiza en coordinación con la Secretaría de Educación en Guerrero y la Secretaría de Salud a través de brigadas que llevarán este acompañamiento directamente a las escuelas.
3: Directamente a nuestras escuelas, para estar más cerca de ustedes, más cerca de todos los jóvenes, para escucharles, orientarles y actuar a tiempo cuando algo no esté bien.
1: Externo, Evelyn Salgado Pineda. El propósito es que las y los jóvenes sepan que no están solos, que pueden hablar de lo que sienten y cuando sea necesario recibirán atención oportuna. Para RTG Noticias, Beatriz Galindo Matamoros.
0: Muy bien, vamos ahora hasta Iguala, donde inició el ciclo escolar, pues con un acto cívico. Raimundo Ruiz nos informa.
4: En la secundaria Antonio Caso de Iguala se puso en marcha de manera oficial el ciclo escolar 2026-2027 con un acto cívico y el nuevo ingreso de los adolescentes al primer grado y el regreso de los alumnos a esta institución de la ciudad. Honores a la bandera, el canto al himno nacional y el juramento a la bandera fueron parte del programa del inicio escolar en esta institución, donde se dio la bienvenida oficial y el recibimiento a los nuevos alumnos.
5: Hoy iniciamos construir una comunidad donde cada estudiante se sienta valorado, escuchado y acompañado. A nuestras alumnas y alumnos, esta es su escuela, su espacio para descubrir talentos, hacer amistades y atreverse a nuevos retos.
4: También hubo un mensaje para los padres de familia.
6: En esta escuela secundaria Antonio Caso, en esta fábrica de campeones, seguiremos tocando puertas y seguiremos haciendo gestión para que esta escuela tenga lugares dignos y tenga un esfuerzo extraordinario.
4: RTG Noticias, Raimundo Ruiz.
0: Y siguiendo con más información, en Iguala también hubo algunas protestas debido a que pues no en todas las instituciones educativas pues se pudo iniciar el periodo escolar. Aquí los detalles.
4: Padres de familia de la primaria Caritino Maldonado tomaron la carretera Taxco-Iguala ante la falta de apoyo del IJIFE para la construcción de aulas en la escuela. Los padres de familia realizaron el cierre intermitente de esta vía de comunicación esta tarde en Iguala por la falta del apoyo de la Secretaría de Educación Guerrero para resolver una demanda que tienen desde hace 4 años. Con carteles y un lazo, los padres cerraron la avenida para exigir se cumpla con el acuerdo que se tuvieron, en que estarían esta mañana funcionarios del Instituto Guerrerense de la Infraestructura Física Educativa y no llegaron. También cerraron las instalaciones escolares hasta que tengan una respuesta a esta demanda educativa. RTG Noticias, Raimundo Ruiz.
0: Bueno, así las cosas con los temas del regreso a clases y bueno, vamos ahora con otro tipo de información. Se conmemoró el Día Internacional de las Víctimas de Desaparición Forzada, donde pues se hace un llamado por parte de los colectivos para que no se normalice la violencia.
7: Familias de personas desaparecidas utilizaron espacios públicos de Chilpancingo para mantener vigente las fichas fotográficas y nombres de sus seres queridos, además de exigir a las autoridades resultados en las investigaciones y acciones efectivas para su búsqueda y localización. En el marco del Día Internacional de las Víctimas de Desaparición Forzada, integrantes de distintos colectivos marcharon hasta la Alameda Granados Maldonado, donde colocaron una ofrenda floral y renovaron el memorial de víctimas. Posteriormente llevaron fotografías, cartas y prendas personales de sus seres queridos a la Glorieta de las Banderas, donde realizaron una ceremonia. La jornada concluyó con una misa en el memorial de los 43 del colectivo Lupita Rodríguez.
8: Él venía a celebrar un día de desaparición forzada. Con el dolor de la alma de tener un familiar desaparecido o un familiar asesinado.
7: La jornada en la que participaron familiares, integrantes de los colectivos María Herrera y Lupita Rodríguez, así como estudiantes de la Normal Rural de Ayotzinapa, concluyó frente al Congreso del Estado, donde exigieron a los familiares sean tomados en cuenta en las decisiones legislativas para atender la problemática de la desaparición de personas. RTG Noticias, Felipe Zurita.
0: Y exigen justicia para las personas que están pues reportadas como desaparecidas. Y vamos ahora con la información de Francisco Magaña.
9: La lucha por la verdad y la justicia para las personas desaparecidas debe de continuar a fin de evitar que las nuevas generaciones hereden un México violento, inseguro y donde se vulneren los derechos humanos. Coincidieron organizaciones sociales y defensoras de derechos humanos durante la conmemoración del Día Internacional de las Víctimas de Desapariciones Forzadas. Las actividades se realizaron en la Plaza del Desaparecido, ubicada en el Zócalo de la ciudad de Atoyac de Álvarez, donde organizaciones sociales, grupos de búsquedas y víctimas sobrevivientes del terrorismo de Estado participaron en la colocación de una ofrenda floral. El acto fue encabezado por la vicepresidenta de la Asociación de Familiares Detenidos Desaparecidos y Víctima de las Violaciones de los Derechos Humanos en México, AFADEN, y Terradilla Martínez, que señaló que lamentablemente este delito de lesa humanidad continúa en aumento. Recordó que durante la década de los 70, en el contexto de la llamada Guerra Sucia y la lucha encabezada por Lucio Cabañas, se registraron alrededor de 600 personas desaparecidas, mientras que actualmente existen más de 136 mil personas reportadas como desaparecidas en México. Muchos casos, dijo, continúan sin alcanzar la justicia. La defensora de derechos humanos destacó la importancia de seguir visibilizando esta problemática para evitar que hechos similares vuelvan a repetirse y, sobre todo, generar conciencia entre la población ante un fenómeno que lamentó se ha ido normalizando en la sociedad. Por su parte, la madre buscadora del estado de Michoacán, María Herrera Magdaleno, quien da seguimiento a la desaparición de 7 personas, entre ellas 2 de sus hijos, ocurrida en el 2008, señaló que se han coordinado esfuerzos para continuar con la lucha y búsqueda de sus familiares en Atoyac.
10: Es muy doloroso estar aquí en esta tierra tan llena de dolor, de sufrimiento, y sabemos de antemano que esa herida sigue abierta, porque desde hace años ustedes han venido haciendo un camino y nosotros ahora unimos este dolor, este sufrimiento, esta búsqueda, pero también las pocas herramientas que hemos podido adquirir en el caminar.
9: Las actividades continuaron en las oficinas de AFADEN, ubicada en la ciudad de los servicios, donde se realizó una convivencia con los familiares de la señora María Herrera Magdaleno, además de un taller de serigrafía en tela. También se llevó a cabo la exhibición de un documental en honor a Rosendo Radilla Pacheco, padre de la vicepresidenta de la AFADEN, Tita Radilla Martínez, cuyo caso llegó hasta la Corte Interamericana de Derechos Humanos y contribuyó al reconocimiento internacional de desaparición forzada cometida por agentes del Estado, además de generar importantes cambios en el marco jurídico mexicano. Desde Atoyac de Álvarez, para RTG Noticias, Francisco Magaña.
0: Siguiendo con más de ese tema, instalaron en Atoyac de Álvarez una oficina de atención a víctimas del tema de la desaparición. Vamos nuevamente hasta la Costa Grande.
9: Como un hecho histórico en la lucha social y defensa de los derechos humanos, familiares de personas desaparecidas y brigadas de búsqueda calificaron la instalación de una oficina de atención a víctimas y desaparecidos en la ciudad de Atoyac. Se trata de la primera oficina de este tipo en Guerrero y la segunda en el país, después de la instalada en el estado de Morelos. El espacio será atendido por la catedrática Juani Guzmán Reina. El acto se llevó a cabo en el Auditorio Municipal de Atoyac y fue atestiguado por el Alto Comisionado de la ONU, Alan García Campos, la vicepresidenta de la APADENTI, Carolina Martínez, así como funcionarios estatales y familiares de personas desaparecidos. Familiares y defensores de derechos humanos consideran que la instalación de esta oficina tiene un significado emblemático para Atoyac, municipio marcado por los hechos relacionados con el terrorismo de Estado y por casos de desaparición. Entre ellos se encuentra la desaparición masiva en 2008 de 7 jóvenes originarios de Michoacán. Señalaron que este espacio servirá como un enlace para atender a las familias que viven con temor de denunciar y que buscan verdad y justicia. Como parte de sus primeras acciones, se anunció que durante el mes de octubre se llevará a cabo una brigada de búsqueda en el municipio de Atoyac. Los participantes coincidieron en la necesidad de involucrar a dependencias de los gobiernos federal y estatal para coordinar esfuerzos, brindar atención y establecer las medidas necesarias para apoyar a las víctimas y familiares.
11: Y bueno, hacemos el llamado a la ciudadanía a apoyarnos, ya que habrá una brigada en octubre para que nos ayuden a encontrarles, ¿verdad? Si alguien sabe de algún lugar, de algún sitio donde se presuma que puede haber restos, porque no lo pueden decir, nosotros iremos por ellos. Entonces, pues me alegra mucho estar pues en esta situación ahora. Estamos esperando, ¿verdad?, con mucha esperanza, que esta oficina tenga los resultados que se necesitan.
9: Por su parte, María Herrera, madre de 4 hijos desaparecidos, 2 en Atoyac en el 2008 y 2 en Veracruz, destacó que los casos de desaparición forman parte de una cadena de dolor que atraviesa México. Señaló que actualmente los jóvenes también son víctimas de desapariciones relacionadas con el crimen organizado. Desde Atoyac de Álvarez, para RTG Noticias, Francisco Magaña.
0: Bueno, vamos a continuar con más información. Vamos a hacer una breve pausa. Volvemos en unos instantes.

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0: bien, ya estamos de vuelta. Gracias por acompañarnos. Seguimos con más. Y bueno, vamos con el tema del campo que está padeciendo pues la sequía. A pesar de que haya habido en algunos en algunas partes del estado de Guerrero de manera fuerte o caen tormentas eléctricas bastante agresivas, las lluvias no han sido suficientes para mitigar la sequía.
1: Integrantes del Frente de Rescate para el Campo de Guerrero advirtieron que la sequía que afecta al estado ha provocado pérdidas severas e incluso totales en cultivos de maíz y mantiene en riesgo al sector ganadero. Pidieron a los gobiernos federales y estatales implementar de manera urgente un programa emergente de atención al campo. Encabezados por el dirigente campesino de la Liga Agraria, Evencio Romero Sotelo, señalaron que es necesario que se declare a Guerrero en situación de emergencia para acceder a recursos destinados a atender las afectaciones provocadas por la sequía.
2: A que se declare desastre natural el estado de Guerrero por la sequía. No quieren declararlo emergencia. ¿Por qué queremos que se declare como emergencia? Porque es la única manera que la Secretaría de Hacienda, ese dinero que antes se llamaba FONDEM, está ahí, en la Secretaría de Agricultura, y de ahí se pueden bajar recursos.
1: Advirtieron que la producción de maíz podría reducirse entre 50 y 70% en las regiones con excedente para comercialización, por lo que también solicitaron un precio de garantía superior a los 8,000 pesos por tonelada, así como acciones para mejorar la infraestructura de riego, incluido el entubamiento de canales para evitar el desperdicio de agua. RTG Noticias, Felipe Zurita.
0: Y mientras en unos lugares no llueve, en otros las tormentas causan daños, como es el caso de este árbol que cayó sobre una casa, esto en Taxco.
3: Las lluvias que han caído sobre todo en las comunidades de la parte norte del municipio de Taxco provocaron que un árbol de la especie de jacaranda se viniera abajo para caer sobre un techo de lámina de una vivienda en la comunidad de Guajojutla. Esto generó que elementos de Protección Civil Municipal de Taxco acudieran para hacer el corte del árbol y retirarlo del techo, además de hacer una inspección a la vivienda que dejó solo daños materiales y sin pérdidas humanas. Los brigadistas tardaron varias horas para hacer el retiro de las ramas y de la tierra suelta por el desplome del árbol. Mientras que en la ciudad de Taxco cayó lluvia, acompañada de ráfagas de viento después de varias semanas sin la llegada de precipitaciones, por lo que fue prácticamente la última de este mes de agosto. RTG Noticias, Raimundo Ruiz.
0: También este fin de semana la tormenta que azotó a la zona centro causó pues un accidente, esto sobre el bulevar Vicente Guerrero, está en la ciudad de Chilpancingo. Vamos hasta allá.
1: Una tormenta local registrada la tarde del sábado provocó afectaciones en distintos puntos de Chilpancingo y dejó 3 personas lesionadas luego de que un árbol cayera sobre un autobús del transporte público que circulaba en los carriles centrales del bulevar Vicente Guerrero al sur de Chilpancingo. Bomberos y paramédicos de la Secretaría de Gestión Integral de Riesgo y Protección Civil del Gobierno del Estado acudieron al lugar para atender a los pasajeros y realizar las labores para retirar el árbol que mantenía atrapada la unidad. Ante las fuertes rachas de viento que acompañaron la tormenta, autoridades realizaron recorridos en diferentes zonas de la ciudad, principalmente en aquellas consideradas de riesgo, con el objeto de identificar posibles afectaciones y atender cualquier emergencia. De acuerdo con las autoridades, no se reportaron otras consecuencias derivadas de la tormenta. RTG Noticias, Felipe Zurita.
0: Bueno, hace unos días el Congreso de Guerrero solicitó que se hiciera una transformación, que se le pusiera atención al Fortín Álvarez de Acapulco y también al Parque del Barrio de la Fábrica. Vamos a conocer en qué situación se encuentra el Fortín Álvarez.
4: Integrantes del colectivo Mira Cultura y vecinos de la colonia La Mira iniciaron la limpieza del Fortín Álvarez debido a que se encuentra cubierto de maleza y en el abandono por parte de las autoridades de los 3 órdenes de gobierno. Por lo anterior decidieron iniciar con esta labor, a la que se sumó el municipio con brigadas de limpieza.
5: Hoy estamos con la poda, estamos con la limpieza, ya llevamos más de 7-8 camiones sacados de aquí de pura basura y de poda, ¿sí? En este día, mañana se van a continuar los trabajos, esperemos que ya mañana se concluya un 90% ya para su totalidad y empezar a ir a otro punto.
4: Los trabajos continuarán para recuperar el Fortín Álvarez, comentó Gloria Bracho, integrante del colectivo Miracultura.
6: Sí, gracias a Dios, a menos su servidora, esperaba el milagro de ser escuchados y de que el ayuntamiento viniera a apoyarnos. Finalmente sí creemos que esa es una labor conjunta de sociedad y gobierno. Entonces, a pesar de que ya habíamos hecho algunas peticiones por oficio como debe de ser, no habíamos tenido una respuesta como tal. Venían pequeñas brigadas y no alcanzaban a cubrirse pues la limpieza de todo el fortín.
7: Si la sociedad y gobierno trabajan en conjunto, se pueden recuperar espacios públicos como está sucediendo aquí en el Fortín Álvarez. Con imágenes de Ignacio Pérez, informó Teresa Lubiano de Labra, RTG Noticias.
0: Un lugar histórico, ¿no? En el cual pues los vecinos, algunos vecinos se preocupan con el apoyo de las instancias correspondientes. Ojalá que lo puedan sacar adelante porque es un lugar que necesita ser rescatado y hasta les podría servir para que vayan turismo a este lugar. Vamos ahora con lo que decía el Congreso también, que el parque del barrio de la fábrica se encuentra en estas condiciones. Vamos a conocerlo.
8: En abandono se encuentra el parque del emblemático barrio de la fábrica desde que fue afectado por el huracán Otis hace casi 3 años. Cerros de arena y grava ocupan más del 60% de la plancha de este espacio, material que dejaron las mismas autoridades. Hay maleza y ya existen árboles, incluso se puede ver un auto estacionado al interior del parque.
9: También mostrarles a ustedes que actualmente no hay acceso al parque, tiene llave y bueno, le voy a pedir a mi compañero en la cámara, Manuel Noriega, que se acerque para que ustedes puedan ver cómo, miren, aquí mostrarles que se encuentra con llave, no hay forma de entrar.
8: Ciudadanos como Víctor Manuel lamentan la situación actual que prevalece en este espacio que debería ser de esparcimiento para la población y recuerdan con nostalgia aquellos tiempos cuando era un espacio para todos.
10: Pues antes jugábamos ahí en la tarde, echábamos reta, ahorita el lote se llevó todo, el techado, la ruina. Pues sí es triste porque nadie baja ya, está solo, sí, está todo, es como baldío ya.
9: Abandonado.
8: El pasado 26 de agosto, el Congreso del Estado, a través de la Comisión Permanente, exhortó al Ayuntamiento de Acapulco para que revise las condiciones del parque y emprenda acciones necesarias para el retiro de maquinaria, materiales de construcción y demás elementos que impiden las actividades recreativas. Además, solicita a las autoridades municipales la rendición de cuentas en un plazo de 15 días hábiles a partir de la publicación del exhorto. Con imágenes de Manuel Noriega para RTG Noticias, informó Valeria Juárez.
0: En pésimas condiciones, ¿no? Se encuentran ambos sitios. Vamos ahora con otra información, conocer cuántas toneladas de basura se recolectan por día en el municipio de Acapulco.
4: Luego de señalar que entre 600 y 700 toneladas de desechos sólidos se recolectan por día en Acapulco, el coordinador de los servicios públicos municipales, Francisco Agama Díaz, dijo que la ciudadanía no colabora para evitar la proliferación de puntos negros al no sacar su basura cuando pasa el camión recolector.
5: Traemos la recolección de basura con los R's llamados y con camionetas que son del municipio. Traemos a lo largo de Acapulco, traemos ya rutas que se están cubriendo en diferentes zonas. Entonces, a través de las rutas se pasan 3 veces al día en algunas colonias o pasan cada tercer día.
4: Reconoció que en La Sabana, Paso Limonero y la colonia Benito Juárez es donde proliferan puntos negros que han sido difíciles de erradicar.
5: Pero es difícil que nos ayude la ciudadanía a pues esperar a que pase el recolector, porque sí pasa. Si hay algún reporte, y lo vuelvo a mencionar, hay algún reporte que no pudiera, que no pase en su colonia y que no nos pueden hacer llegar a través de un mensaje y nosotros con mucho gusto vemos la situación. Próximamente estaremos sacando una gráfica de todas las rutas que se tienen en el puerto para que puedan identificar su colonia y ver qué día va a pasar el recolector.
4: Con imágenes de Jairo Méndez, informó Teresa Lubiano de Labra, RTG Noticias.
0: Hacemos nuestra última pausa, volvemos.
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0: Ya estamos de vuelta, gracias por acompañarnos aquí en RTG Noticias. Vamos con más información para usted. Bueno, el Parque Papagayo continúa llevando a cabo pues un trabajo permanente de arborización y reforestación. Esto después del paso del huracán Otis. Hay que recordar que el Parque Papagayo perdió casi el 80% de su vegetación.
1: A más de 3 años del paso del huracán Otis, el Parque Papagayo avanza en la recuperación de sus áreas verdes tras la implementación de programas de reforestación permanentes por parte del gobierno estatal que integra a todos los sectores de la sociedad. Este año la meta es sembrar 2.500 árboles, aseguró Abel Lubio Villanueva, director general del Parque Papagayo.
2: Con la reforestación de más de 10.000 árboles, hay que decirlo muy responsablemente, después del Otis tuvimos que plantearnos de manera urgente la reforestación de Parque Papagayo. Con la ayuda de la sociedad organizada, sociedad civil, por supuesto con el liderazgo de nuestra gobernadora, la maestra Evelyn Cecia Salgado Pineda, hemos llamado a diferentes operativos de reforestación. En lo que va de este 2026, hemos sembrado aproximadamente 1.500 plantas en este Parque Papagayo y queremos cerrar este año con 2.500 árboles frutales que se han sembrado en el Parque Papagayo.
1: Dijo que con ello se fomenta la cultura de participación ciudadana con responsabilidad para que cada persona que participe en las campañas de reforestación dé seguimiento al crecimiento de sus arbolitos en el parque.
2: Estamos planeando 2 operativos importantes, uno el 14 de septiembre con motivo del mes patrio con diferentes escuelas y asociaciones civiles, y el próximo 2 de octubre vamos a hacer un segundo operativo de reforestación pero con asociaciones religiosas.
1: Con imágenes de Jesús Tirado para RTG Noticias, informo Valeria Juárez.
0: Bueno, vamos ahora con la celebración del Día Nacional de las Personas Mayores, esto en el municipio de San Luis Acatlán.
3: Con música, baile, comida, rifa de regalos, recuerdos y momentos de convivencia, en San Luis Acatlán se celebró el Día Nacional de las Personas Mayores mediante un festejo organizado por el DIF municipal. Durante la celebración se reconoció la importancia, experiencia y legado de las personas adultas mayores del municipio. Como parte de las actividades, también se llevó a cabo la coronación de Felipa García como Reina de las Personas Mayores de San Luis Acatlán 2026 en un ambiente de alegría, fraternidad y convivencia.
4: Gracias a todos, a las personas que me dan, que están apoyando.
3: Sí. ¿Qué más le dice a sus compañeros?
4: Sí, a todos. Que gracias, gracias a todos.
3: El festejo tuvo como propósito fortalecer los lazos afectivos y reconocer la invaluable aportación de las personas mayores a la sociedad, así como generar un espacio de convivencia y celebración.
5: Nos alegra y nos da mucho gusto saludar a cada una de las personas mayores que se dieron cita en este lugar para poder celebrar hoy su día, como es el Día Nacional de las Personas Mayores. Gracias por estar aquí con nosotros.
3: Víctor Manzanares, Romualdo, RTG Noticias.
0: Bueno, otras noticias, fíjese que lo que está buscando la radio y la televisión, sobre todo la radio, es estar ahora en una plataforma digital en los teléfonos celulares de todo el país. O sea, no que uno descargue la aplicación, sino que estén como parte del sistema del teléfono celular. Vamos a conocer más acerca de esta información.
1: Las radiodifusoras tendrán más cobertura en plataformas digitales y teléfonos celulares como parte de su evolución, reveló José Antonio García Herrera, presidente del Consejo Directivo de la Cámara Nacional de la Industria de la Radio y la Televisión.
6: A través de un convenio con la Cámara de Radio y Televisión, estamos impulsando una plataforma que se llama Sintonía. Es parte de la evolución de la radio y la televisión, en este caso de la radio, porque se creó esta aplicación digital en la cual van a poder estar transmitiendo las estaciones de radio de todo el país y además, pues entiendo que sin costo, bueno, no sé si todos, pero por lo menos los afiliados a la Cámara no van a tener costo, pero además van a tener beneficios económicos.
1: dijo que se trabaja con el gobierno federal para que los teléfonos celulares sean receptores de las frecuencias sin costo de consumo de datos en todo México. Esta propuesta también busca solucionar los problemas de comunicación ante desastres naturales, como sucedió con el huracán Otis.
6: Uno de los acuerdos que tuvimos recientemente con la Presidenta de la República fue que cambiáramos la norma oficial para que estos aparatos puedan tener el chip y la antena y el software, o el hardware, ahí me corregirán los ingenieros, abiertos. ¿Para qué? Para que esos aparatos puedan ser receptores de las estaciones de radio FM de la región en donde se encuentren sin necesidad de consumir datos.
1: Con imágenes de Manuel Noriega para RTG Noticias, informó Valeria Juárez.
0: Bueno, ha llegado septiembre. Ya mañana estamos en septiembre y seguramente hay que arreglar nuestras casas, porque vienen las fiestas patrias, hay que adornarlas, hay que decorar las oficinas, porque vamos a tener que celebrar en grande, ¿verdad?, estas fechas tan especial. Vamos con la información que nos ha preparado Betty Galindo.
7: Con la llegada de septiembre, las calles comienzan a pintarse de verde, blanco y rojo, y en la colonia Progreso ya se pueden encontrar artículos que evocan el orgullo y la identidad de México. Desde hace más de 5 años, Alberto Francisco Pascual y su esposa se dedican a la venta de artículos patrios elaborados artesanalmente.
8: Yo empezamos con artículos de patria, ¿cómo se llama? Tenemos un poquito de todo, con banderas, tenemos que las banderas que están allá afuera, y tenemos adornitos patrios también para los carros, y tenemos, por ejemplo, mascadas, collares. Tenemos un poquito surtido de todo. Mira, y de este lado de acá están los moños.
7: En su puesto se pueden encontrar banderas de distintos tamaños, peluches, matracas, moños para el cabello, adornos para la camisa y diversos accesorios. Todos ellos elaborados con los colores de la bandera mexicana, verde, blanco y rojo. De acuerdo con Alberto, cada pieza tiene una característica especial. Son productos 100% artesanales hechos por manos mexicanas.
8: Hecho por la gente de México que se dedica a armar esto, nosotros ya se los compramos y una parte también hacemos nosotros.
7: Con entusiasmo por mantener viva esta actividad, espera que durante las próximas semanas aumenten las ventas conforme se acerquen las fiestas patrias y más familias buscan llevar a sus hogares, escuelas, vehículos y celebraciones un pedacito de México. Entre banderas, moños, peluches y coloridos adornos, su establecimiento se suma al ambiente festivo que anuncia la llegada de septiembre, una época en la que el orgullo de ser mexicanos se lleva no solo en el corazón, sino también en los colores de la bandera mexicana. Con imágenes de Jairo Méndez para RTG Noticias, Beatriz Galindo Matamoros.
0: Bueno, pues ahí están, ¿no?, las opciones para que usted vaya viendo cómo va a decorar su casa o sus oficinas. Vamos ahora con Manuel Dávila y la sección Cuestión de Peso. Adelante, Manuel.
9: ¿Cómo les va? ¿Cómo están ustedes? El gasto escolar es una cuestión de peso. Hoy se reanudan las clases y se calcula que la temporada de regreso a la escuela dejará una derrama económica de 144.450 millones de pesos. La Concanaco estima que el gasto promedio será aproximadamente de 6.044 pesos por estudiante de educación básica. Este monto contempla la adquisición de artículos indispensables para el inicio de clases, como son útiles escolares, uniformes, zapatos, mochilas, dispositivos tecnológicos, entre otros productos. No se trata de gastar más, se trata de comprar mejor. Las familias ya tienen frente a ellas un gasto necesario por el regreso a clases. Es importante que, en la medida de lo posible, ese consumo también fortalezca tanto a las negociaciones, papelerías, zapaterías, tiendas de uniformes y negocios familiares de cada comunidad. El gasto escolar es una cuestión de peso. Por el favor de su atención, muchas gracias.
0: Bueno, pues ya nos vamos, no sin antes agradecer al mes de agosto por todo lo que nos dio durante todos estos días y dar la bienvenida al mes de septiembre. Mañana tenemos más información a las 10 de la mañana con Aileen Muñoz, a las 2 de la tarde con Irvin Ávila, yo los espero a las 8 de la noche con repetición a la medianoche. Muchas gracias, que descanse.

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comenzó en 1998, un 31 de agosto, precisamente un día como hoy. Esta estrella brillante, Corea del Norte lanza esta estrella brillante, su primer satélite de observación terrestre. Tenemos efemérides, los diferentes géneros aquí en el 1100 AM en nuestra radio. También fallece en un accidente de coche, un día como hoy, la Diana Spencer, princesa de Gales, 1997, 31 de agosto, día como hoy. Otras efemérides, también la República Federal de Alemania, de tendencia neoliberal en la República Democrática Alemana, de tendencia socialista, firma bueno, un tratado, 1990, 31 de agosto, pues lanza su tercer disco y se convierte en el primer y único artista de haber obtenido 5 singles en el número 1 de la lista Billboard, Michael Jackson. 1987, 31 de agosto, entra en funcionamiento también la llamada línea caliente entre Washington y Moscú. 1963, un 31 de agosto, son efemérides. También patenta el kinetoscopio, el primer proyector de cine, Tomás Alva Edison, 1897, un 31 de agosto. Los medios también de comunicación nazi afirman que soldados polacos atacan la estación de radio en Lewis, lo que pues también da la excusa a Adolfo Hitler para invadir Polonia el siguiente día, dando inicio a la Segunda Guerra Mundial, 1939, 31 de agosto. Son efemérides. Para que disfrutes lo que resta este día, es lunes 31 de agosto de 2026. Recuerda que siempre la mejor música en los diferentes géneros aquí en el 1100 para que te comuniques, 741-412-0642 funcionando. Escuchamos este tema también, La Candela Viva, El Amor No Existe. Tenemos para pues que pagues un rato excelente, noche agradable, siempre con el festejo. Lo que celebres, festeje siempre con responsabilidad. Finaliza este octavo mes, agosto 31, y pues continúan las fiestas aquí en Ometepec, aquí en la Costa Chica. A las 9:45 tenemos el aviso oportuno para que te enteres, el aviso oportuno al servicio de la comunidad. A las 9:45, a las 10 tenemos La Bohemia Sin Ti. A las 10 tenemos La Bohemia Sin Ti para escuchar boleros, para escuchar información. En punto de las 10, La Bohemia Sin Ti, media hora aquí para que tengas también la información, escuches la información, los boleros, clásicos boleros. Finalizamos en punto de la 1, son las 9:38, este tema con banda Hermano Mateo Acapulco. Vamos a escuchar este son de Tierra Caliente con la banda Tres Generaciones. Muy buenas noches.

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8: Atención, amantes del fútbol en Ometepec, el gobierno municipal de Ometepec, que preside Rigoberto Chacón Melo, a través de la Secretaría del Deporte y la Asociación de Árbitros de Fútbol de Ometepec, Bellonido, invita al curso de arbitraje en actualizaciones y modificaciones a las reglas del juego del fútbol soccer. 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No pierdas, bueno, esta gran oportunidad de capacitarte con los grandes del arbitraje totalmente gratis. Bueno, con el propósito de fomentar la cultura de la protección civil en la población y contribuir con el fortalecimiento de las capacidades de reacción de las unidades internas y sus brigadas ante la eventualidad de una emergencia o desastre, el Gobierno de México, a través de la Secretaría de Seguridad y Protección Ciudadana y la Coordinación Nacional de Protección Civil, convoca a instituciones públicas y privadas a nivel nacional a participar en el segundo simulacro nacional 2026 que se llevará a cabo el próximo 19 de septiembre a las 12 horas. El ejercicio de simulacro se realizará a las 12 horas tiempo del Centro de México. Se recomienda seguir las redes sociales de la Coordinación Nacional de Protección Civil para mantenerse informado, Facebook y Twitter. Bueno, Bueno, hay que estar preparados de acuerdo con el Servicio Sismológico Nacional. Guerrero es uno de los estados con mayor actividad sísmica en el país. 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
2: Otro bolero con banda, Valentín Elizalde, la media vuelta. Son las 9:56, a las 10 tenemos también boleros, información en la bohemia, sí, sí. 9:56, escuchamos este bolero ranchero, serenata sin luna, la media vuelta.

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0: Hoy conoceremos de dónde surgió, cómo llegó a estas tierras, conquistando en masas a un público desde el primer rasgueo de la guitarra, acompañando voces y escuchar el estilo que hoy conocemos como los boleros. Así iniciamos La Bohemia Sin Ti, espacio musical radiofónico con información difundida por conocedores. Hoy conocerás exponentes de este género que hoy por hoy son leyendas inolvidables por sus aportes en la música y ejemplos a seguir por las nuevas generaciones. A continuación escucharemos una cápsula informativa acerca de los boleros. Te invito a escucharla.
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0: El origen del bolero, patrimonio inmaterial de la humanidad en 1923, de Cuba para México, a través de la península de Yucatán. Varios son los géneros musicales que permitieron la adopción del bolero en México. La música y el canto vernáculo de finales del siglo XIX, por su historia en común, cercanía, historia de esclavitud, ritmos bailables, uso de instrumentos musicales comunes y la corriente migratoria de cubanos hacia México, se comenzaría interpretando de manera más arraigada el bolero en México. En el año de 1921 marca el surgimiento del bolero mexicano y Morenita Mía, de Armando Villarreal Lozano, llega a ser el primer bolero mexicano. De 1925 a 1929 hay un gran auge, la cual definirá definitivamente el bolero en México. Por el rápido auge que tuvo, es necesario mencionar que en la década de 1920 a 1930, la radio adquirirá una gran influencia. Por lo tanto, es en esta década en la que el bolero mexicano se consolida. Surgen las radiodifusoras, estaciones que continúan transmitiendo hasta nuestros días los boleros de forma masiva, jugando un papel muy importante en este proceso, con transmisiones de programas musicales en vivo en los que los boleristas mexicanos logran la consagración al ser escuchados, programados en toda América Latina. Durante la década de 1930, este género musical tuvo en algunos países una fuerte competencia con otros ritmos, pero al difundirse el bolero en forma masiva desde Cuba para toda América Latina, el bolero se convirtió en un género musical importante en la historia musical. Su nacimiento, influencia y desarrollo dependió de su cercanía a la isla cubana, por lo que comparte un gran parecido en estilo musical con el bolero cubano, llegando a influir a nivel nacional en todo México. Más tarde, al ser un género musical que tuvo una alta popularidad en la década de 1940-1970, se logra su proyección internacional durante la época de oro del cine mexicano entre 1936 y 1959. Destacarían figuras muy reconocidas a nivel internacional. 1930, una década muy importante para el bolero.

Esparza Oteo, Gonzalo Curiel, Consuelito Velázquez, Juan Arbizú, Agustín Lara, entre otros. Durante la década de 1940, el bolero mexicano fue presentando a grandes audiencias en los Estados Unidos y América Latina, con muy buena aceptación. Entre las décadas de 1940 a 1970, en México surge el bolero ranchero, con base en una mezcla entre la vieja canción melódica con el vigor instrumental del mariachi, utilizando trompetas, violines y guitarrón, encarnado en las voces de reconocidos personajes, logrando proyección internacional a través del cine mexicano, a la vez que seguían surgiendo grupos del bolero romántico, muy populares en las zonas urbanas, manifestados en la serenata popular tradicional. Así es como se consolida el bolero, sello característico de incontables grupos locales, presente en el gusto musical de todo latino. Voz: Raúl Moreno, RTG Ometepec.

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1: Aquí estamos en calle Benito Juárez, barrio del Carmen, en Ometepec, para que te comuniques al 741-412-0642 para complacencias y saludos. Es la Bohemia Sin Ti, donde aprovecho para saludar a paisanos, a vecinos y amigos radioescuchas del 1100 AM Nuestra Radio. A continuación, otro clásico y luego la pausa.

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0: Nuevamente recibe saludos de tus amigos del 1100 AM, nuestra radio. Recuerda que aquí estamos en calle Benito Juárez, barrio del Carmen, Ometepec, Guerrero. El teléfono en cabina es el 741-412-0642. Aquí en La Bohemia Sin Ti tienes un espacio para la información, para saludos y para que conozcas la labor, aportes y conocimientos de personas muy activas, interesadas en el desarrollo de la Costa Chica. A continuación, un reporte de nuestra compañera Kenia Guillén sobre un instrumento musical considerado el rey de los boleros. Nos referimos al requinto. Te invito a escucharla.
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2: El requinto es el instrumento rey de los boleros. Se trata de una guitarra más pequeña con sonido más agudo, creada específicamente para brillar en las introducciones, adornos y solos de los tríos románticos. Su creación se debe a Alfredo El Güero Gil, originario de Tezihuatlán, Puebla, integrante y fundador del famoso trío mexicano Los Panchos, en los años 40. Al cantar a tres voces acompañados de guitarras normales, Gil sintió que los solos de introducción se perdían y no tenían suficiente brillo. Para solucionar esto, inventó un instrumento más chico que pudiera llorar y destacar por encima de las voces. Es aproximadamente un 20% más pequeño que una guitarra clásica estándar. La mayoría tiene una curva pronunciada en el cuerpo para que el músico pueda alcanzar fácilmente los trastes más agudos. Su caja de resonancia chica genera un tono penetrante, dulce y muy claro. El requinto no hace el ritmo, entra en los silencios del cantante para hacer adornos, punteos, conecta con las estrofas y ejecuta la emblemática introducción que identifica a la canción desde el primer segundo. El bolero ha tenido monstruos del requinto que definieron estilos únicos, como Chamín Correa del trío Los Tres Caballeros, famoso por su toque elegante y romántico, Gilberto Puente de Los Tres Reyes, conocido por su velocidad increíble y técnica impecable, Armando Navarro de Los Dandys, creador del famoso estilo trinado o tembloroso en las cuerdas. El término requinto es el nombre genérico de una serie de instrumentos cordófonos similares a la guitarra, aunque de menor tamaño, cuyas características varían de acuerdo con la región. Voz, Kenia Guillén, RTG Ometepec.

Breves minutos de la bohemia sin ti. Gracias por escuchar nuestra programación, por sintonizar el 1100 AM nuestra radio. 20 horas al aire con tan solo una pausa de 4 horas, de 1 a 5 de la mañana, para acompañarte desde las 5 hasta la 1. Aquí nos escuchamos en la próxima entrega. Y gracias a nuestra compañera Kenia Guillén. Hasta la próxima.

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3: De descendencia indígena amusga, Epifania Santiago Aparicio nació en la localidad de Huajintepec, municipio de Ometepec, Guerrero, un 21 de junio de 1925. Es curandera tradicional y partera ancestral, de las pocas que perduran en la región de la Costa Chica. La señora Epifania actualmente radica en la comunidad de Cruz Verde 2. Durante años se ha dedicado a curar niños y adultos de diversas localidades del municipio de Ometepec. Se distingue por diagnosticar las enfermedades mediante la lectura de la mano, herencia que le dejó su padre, el señor Macedonio Santiago, del cual dice aprendió el don de sanar. La señora Epifania lleva 67 años en este quehacer, ayudando a mucha gente a curar sus enfermedades, ya sea con jarabes hechos de hierbas para curar espantos y corajes, así como también mediante dietas de comida hechas de animales domésticos, como el guajolote, el chivo, pato, pollo, con el preparado dietético llamado motolín, el cual se prepara con carne de animal doméstico. La comunidad de Cruz Verde 2 es testigo de cientos de mujeres que ha asistido en el parto. Santiago Aparicio, en su labor de partera, se ha convertido en una partera de renombre en la región y respetada por sus paisanos. Es un ícono de la sabiduría en las comunidades amusgas. Actualmente tiene 97 años y su mente sigue lúcida y cuenta con mucha energía para seguir ayudando a la gente que acude a ella. Su legado seguirá presente, ya que todos sus conocimientos se los está transmitiendo a sus hijos. Epifania Santiago Aparicio, curandera y partera ancestral de raíces orgullosamente amusgas, hoy engalana las filas de Personajes de mi Tierra. En la voz, Kimberly Carmona, RTG.

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5: Estamos saludando a Ramón. Las felicitaciones, saludos cordiales, saludos para Aristides, felicitaciones para Paulino, para Andrés, lo que festegues. Aquí recuerda que los diferentes géneros para pues, pasar una noche también completa, agradable. Es lunes, finaliza este octavo mes, agosto 2026, lunes 31. Y pues las felicitaciones, música de Guerrero, van a escuchar este popurrí de charanga, son los Duques. Los Duques de Tierra Caliente, escuchamos también ese tema, Los Boleros, Páginas Muertas, Beto Santa María, a Elfego Torres Saavedra, muy conocido, ¿no?, por su estilo, Justicia, Beto Santa María, son las

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6: En este momento, mientras escuchas estas palabras, tu cerebro está haciendo algo extraordinario. Está interpretando sonidos, convirtiéndolos en lenguaje, buscándole sentido y al mismo tiempo manteniéndote respirando, parpadeando y con el corazón latiendo. Todo eso en menos de un segundo. Y lo más sorprendente, el cerebro que hace eso hoy no es el mismo que tenías hace 10 años. Porque tu cerebro nunca deja de cambiar. El cerebro no es una estructura fija, sino un sistema dinámico que se transforma a lo largo de toda la vida. Todo comienza en el vientre materno, donde se forma un cableado cerebral único para cada persona, tan irrepetible como una huella digital. Ese cableado es como el hardware de una computadora. Establece los circuitos básicos que nos permiten respirar, dormir y succionar apenas nacemos. Después del nacimiento, llega la infancia. Y ahí, el cerebro se convierte en una esponja. Cada estímulo, una caricia, una canción, un juego, funciona como un programa de software que se instala sobre ese hardware inicial. Las conexiones entre neuronas se multiplican a una velocidad impresionante. Por eso, la infancia es la etapa de mayor plasticidad cerebral, la capacidad del cerebro para transformarse en respuesta a lo que vive.
7: ¡Gracias!
6: Luego viene la adolescencia. Y aquí pasa algo fascinante. El cerebro empieza a afinar sus conexiones. Fortalece las que más usa y elimina las que no necesita. Pero atención, el lóbulo frontal, que es donde se toman decisiones y se controlan los impulsos, todavía no está terminado. En muchos casos, no madura completamente, sino hasta después de los 21 años. Por eso, en la adolescencia, es común actuar sin medir riesgos y buscar la gratificación inmediata. No es rebeldía, es biología. En la adultez, el cerebro alcanza su mayor estabilidad. Las redes neuronales están mejor organizadas, lo que permite pensar con mayor claridad, regular las emociones y tomar decisiones complejas. Pero estable no significa estático. En esta etapa, también pueden aparecer desafíos emocionales como el estrés, la ansiedad o la depresión, porque en el cerebro siempre conviven emociones positivas y negativas. Y mantener el equilibrio depende mucho de cada persona. Y cuando llega la vejez, aunque la memoria a corto plazo puede fallar y algunas conexiones disminuyen, el cerebro sigue siendo capaz de aprender, de adaptarse, de sorprendernos. La experiencia acumulada fortalece capacidades como el juicio y la reflexión. Envejecer no es apagarse, es cambiar de ritmo. ¿Cuidar este órgano extraordinario? Existen tres claves: actividad física para oxigenar el cerebro, estimulación intelectual para forzar la neuroplasticidad y convivencia social, porque el cerebro humano está diseñado para relacionarse con otros. El aislamiento y la soledad lo dañan. La conversación, la colaboración y el afecto lo protegen. Porque entender el cerebro, como dice esta gran científica mexicana, es entendernos a nosotros mismos. Con información de la doctora Herminia Pasantes, pionera mexicana en neurociencias e investigadora emérita del Instituto de Fisiología Celular de la UNAM. Les saluda Mónica Genis.
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5: Según la misma ONU, este día no posee un programa fijo. Cada país o pueblo es libre de celebrarlo como mejor se adapte a las necesidades de sus habitantes. Lo que no se debe de perder de vista, bueno, es que toda actividad debe reflejar el espíritu solidario propiciado por el deseo del bien común. Y pues nos dan recomendaciones entre las actividades que más se suelen realizar para conmemorar este día, precisamente es dar de comer a los más desfavorecidos, recolectar ropa también para los pobres, realizar actividades de recreación y esparcimiento en zonas públicas, ayudar a los niños, bueno, y las personas de la tercera edad de la zona en la que se vive, realizar jornadas también de salud completamente pues gratuitas. Es el día que estábamos con esta efeméride. Precisamente el 31 de agosto de cada año se celebra el Día Internacional de la Solidaridad, y pues se eligió esta fecha en honor al movimiento social polaco Solidaridad, que fue precisamente presentado en 1980, que fue este movimiento uno de los tantos responsables de la caída del Muro de Berlín. Pero vamos a estar compartiendo los reportes y pues también compartiendo las efemérides, la buena música, los diferentes géneros. Te damos la hora, faltan 24 minutos para las 12.
6: Oiga, compa Fernando, y vámonos pa' Jerez, Zacatecas, pero que nos toque la auténtica.

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2: Banda La Reina, La Culebra. Empezamos este tema con Banda El Recuerdo. Mírala, mírala. Banda La Auténtica de Jerez. Sábido, Návido. A los Carquis. Escuchamos a los Kimber de Guerrero. Música de Guerrero. Grupos de Guerrero y Oaxaca. Bueno, escuchamos a los Inquietos del Barrio. Tu Sonrisa, El Sida. Los Imparables de la Costa. Diferentes géneros. Son las 11:43.

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9: 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Hola, son las 11:49. A escuchar también este tema, Muñeca de Ojos de Miel, Capaz de la Sierra, 11:49.

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3: Saludando a Paulino, a Andrés, las felicitaciones, lo que haya celebrado Ramón. Así finaliza este lunes 31 de agosto. Son las 11:58 para que te quedes otra hora. Finalizamos, recuerda, finalizamos en punto de la una. Son las 11:58.

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Como casi todos los autores, yo quiero por igual a todas mis canciones. Pero tengo la excepción, aquella que me abrió el camino, mi canción más querida, y la voy a decir para ustedes de corazón.

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2: Septiembre, en la patria de San José. Bueno, hoy estamos saludando a Josué. Las felicitaciones. 1 de septiembre, ya en este martes. Hoy estamos saludando a Vicente. Saludos para Arturo, saludos para Abigail, sexto. Las felicitaciones para Fresco, Alfonso. Estamos en la recta final, en otros minutos son las 12 con 20 minutos y siempre agradecemos que estén en sintonía, estar bueno, escuchando la letra a esta hora de la noche, de la madrugada, ya son las 12:20. Escuchamos también la banda de viento El Sabinal, Alberto Blanco y Negro, tema de Álvaro Carrillo, Amor Mío, Mariposas Negras con Alfredo y Mateo Aguirre, si te acuerdas, Mando López. Este son, vamos a escuchar con la banda Hermanos Mateo del Toro de Tixla. Son las 12 con 20 minutos. Muy buenos días.

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2: La MS de Sergio Lizárraga. Amigos, ¿de quién? Escuchamos a Cristian Nodal, Sinvergüenza, Gloria Trevi, La Recaída. Son las 12:40, 20 minutos y la 1.

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2: Escuchados en la década de los 90, aquí tenemos este tema con Ponte Atento, con Caló. Ellos, un quinteto de música bailable, originarios de México, y pues muy escuchados en los 90. Así estamos por finalizar la transmisión, son las 12:53. Recuerda que a las 5 de la mañana iniciamos el entretenimiento, la información, los diferentes géneros para que celebre ya septiembre, 1 de septiembre. Y pues muchas felicidades, es martes 1 de septiembre 2026. Así finalizamos y me despido en nombre de mis compañeros, te doy las gracias. Soy tu servidor Raúl Moreno. Que descanses y muy buenos días.
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2: Son las 5 de la mañana con 9 minutos. 5 de la mañana con 9 minutos. Muy buenos días. Es un gusto y un placer para mí saludarlos a través de el 97.7 de FM y a través de nuestra plataforma de internet por www.rtg.com.mx. ¿Cómo va su mañana de este martes primero de septiembre? Te saluda con mucho gusto tu amigo y servidor Gustavo Galindo, por supuesto. Te recuerdo el teléfono en cabina 741-412-0642. La línea está disponible por si quieres solicitar algún tema en especial, escuchar algún artista favorito, alguna canción. Saludos, felicitaciones, comentarios, críticas. Ya lo saben, todo es bienvenido, por supuesto, para mejorar nuestra programación. Después de unos días de vacaciones, estoy de vuelta con ustedes. Y la verdad que ya los extrañaba. Así que espero que disfruten esta programación. Ya lo saben, estamos totalmente en vivo, transmitiendo desde calle Benito Juárez 19A, Barrio El Carmen, desde Ometepec, desde esta cabina. Te envío saludos hasta donde quiera que me estés escuchando, que por cierto, me daría mucho gusto saber qué tal nos escuchas, qué tal nuestro audio, qué tal nuestra programación. Y nos vamos rápidamente con dos temas más. Enseguida vamos a una pequeña pausa promocional y en breve regreso con más música. Nos vamos con Camilo y Wisin con este tema Buenos Días. Y enseguida escuchamos a Chucho Rivas con dueto en la voz de Yuridia, Como Tú. Con esta balada continuamos y vamos a una pequeña pausa promocional y en breve regreso con más música. 5 de la mañana con 11 minutos. Estás escuchando RTG Ometepec.

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0: Son las 5 de la mañana con 25 minutos. 5 de la mañana con 25 minutos. Acabamos de escuchar a Carla Morrison con el tema Contigo. Enseguida nos vamos con 3 temas más. Me da tiempo de enviar 3 temas más, me parece. Bueno, 2. Los voy a dejar con esta balada de Abel Pintos a dueto con Camila con el tema de Mi Contigo. Enseguida nos vamos con Laury García con el tema Contigo. Al terminar este tema vamos a una pequeña pausa promocional y en breve regreso con más música. Te recuerdo el teléfono en cabina 741-412-0642. Recuerda que estamos totalmente en vivo transmitiendo desde calle Benito Juárez 19A, barrio del Carmen, desde Ometepec. Estamos totalmente en vivo, ya lo sabes. Te envío un saludo hasta donde quiera que me estés escuchando. Nos vamos rápidamente entonces con este tema de Camila, con esta balada titulada De Mí Contigo.
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2: Son las 5 de la mañana con 40 minutos. 5 de la mañana con 40 minutos. Estás escuchando RTG Ometepec. Te voy a dejar con dos temas más. Enseguida vamos a una pequeña pausa promocional. Te voy a dejar con Miranda con el tema El arte de recuperarte. Y enseguida escuchamos algo en inglés para cambiar un poquito de voz, de género también y de idioma, ¿por qué no? Nos vamos ahora con Adele con el tema Eyes on Me. Con esta balada vamos a una pausa promocional y en breve regreso con más música. 5 de la mañana con 41 minutos.

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0: Son las 5 de la mañana con 55 minutos. 5 de la mañana con 55 minutos. Los voy a dejar con dos temas más antes de irme a la siguiente pausa promocional. Escucharemos a Yaritza y su esencia con el tema Déjalo Ir. Y enseguida escuchamos a Nati Peluso con el tema Vivir Así es Morir de Amor.
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0: ¿Qué dirías si te cuento que una mujer murió hace más de 70 años, pero sus células siguen vivas? No en sentido poético, literalmente vivas. Multiplicándose en laboratorios de todo el mundo, ayudando a crear vacunas, combatir el cáncer y salvar millones de vidas. Se llamaba Henrietta Lacks. Era una mujer afroamericana, madre de 5 hijos, y nunca supo que su cuerpo cambiaría la historia de la medicina para siempre. En 1951, Henrietta llegó al hospital Johns Hopkins, en Baltimore, Estados Unidos, el único de la zona que atendía a personas afroamericanas, con un dolor terrible. Le diagnosticaron cáncer de cuello uterino. Antes de iniciar el tratamiento, un médico le extrajo células de su tumor sin que ella lo supiera y sin pedirle permiso. Esas células llegaron al laboratorio del doctor George Gay y ahí ocurrió algo que nadie había visto antes. En lugar de morir a los pocos días, como todas las células humanas cultivadas hasta entonces, las de Henrietta seguían vivas y se multiplicaban sin parar. Las células ELA son inmortales porque provienen de un tumor de cáncer de cuello uterino muy agresivo que sufrió una combinación de mutaciones genéticas. Estas células superan el límite de envejecimiento biológico y se multiplican infinitamente en condiciones de laboratorio. Las llamaron células ELA por las dos primeras letras de su nombre y su apellido. Son las primeras células humanas consideradas inmortales. Se calcula que se han producido más de 50 toneladas de células ELA y han sido utilizadas en más de 100.000 estudios científicos en todo el planeta. Gracias a esas células, se desarrolló la vacuna contra la poliomielitis, se investigó el VIH, se avanzó en tratamientos contra el cáncer de mama y se probaron terapias durante la pandemia de COVID-19. También fueron clave para la vacuna contra el virus del papiloma humano. Pero esta historia tiene una sombra. Henrietta murió en octubre de 1951. A los 31 años. Nunca supo que le habían extraído células. Su familia vivió décadas en la pobreza, sin seguro médico, sin enterarse de que el legado biológico de su madre circulaba por laboratorios de todo el mundo, generando descubrimientos, premios y ganancias millonarias de las que ellos nunca vieron un centavo. Su caso, atravesado por el racismo y la desigualdad de la época, abrió uno de los debates éticos más importantes de la medicina moderna. ¿A quién pertenecen las células de tu cuerpo una vez que salen de ti? ¿Puede la ciencia avanzar a costa de la dignidad de una persona? En 2021, la Organización Mundial de la Salud le otorgó a Henrietta un reconocimiento póstumo. Su hijo Lawrence, de 87 años, lo recibió rodeado de nietos y bisnietos. Henrietta no eligió ser inmortal, pero sus células, sin pedirle permiso, decidieron no morir. Y al hacerlo, le regalaron al mundo una herramienta que ha salvado millones de vidas. Su historia nos recuerda que detrás de cada gran avance científico siempre hay una persona y que la ciencia sin ética es una ciencia incompleta. Un guión de Leonardo Santiago con información del portal Ciencia UNAM. Les saluda Mónica Genis.
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4: Silvestre Tiburcio Noyola Rodríguez, mejor conocido como Don Bucho Noyola, es un músico afromexicano de la Costa Chica de Guerrero, nacido en el pueblo de San Nicolás el 1 de enero de 1949, quien desde niño recibió la herencia cultural de la danza y música de Artesa. Comenzó a tocar la guitarra y cantar corridos a la edad de 14 años. De 1971 a 1981, fue vocalista del grupo musical Los Inquietos del Trópico, quienes grabaron el éxito Remordimientos, que obtuvo un disco de plata. En 1984, se unió al grupo Los Cimarrones, en donde grabó el disco Traigo una flor hermosa y mortal, con el apoyo del Instituto Nacional de Antropología e Historia. Posteriormente, grabó con Los Cimarrones los discos Corrido de Prisco Sánchez, Corrido de los Tres Valientes, Corrido de Atislao Justo, Corrido de Ignacio Remedios, Corrido de Tomás Marín, Corrido de Porfirio Pastrana y Sones de Artesa. Tiburcio Noyola ha promovido y difundido el son de Artesa, el cual se remonta a la época del Virreinato de la Nueva España, y cuya tradición se ha ido perdiendo hasta el punto de casi desaparecer. El son de Artesa surgió durante la época del virreinato a través del sincretismo cultural de europeos, africanos e indígenas americanos. Fundó y dirigió el grupo Son de Artesa, integrado por 12 músicos y bailarines, niños, jóvenes y adultos, quienes son estudiantes, campesinos y amas de casa. Los instrumentos que utilizan son tanto de origen europeo como de origen africano. Por otra parte, ha recopilado y escrito corridos guerrerenses que narran historias antiguas con semejantes al corrido norteño, aunque con ciertas diferencias. La historia narra pleitos entre familias, guerras contra el gobierno por las tierras, guerra entre terratenientes con el gobierno o de campesinos contra terratenientes. Ha realizado alrededor de 80 grabaciones de estos corridos. Bucho Noyola, como también se le conoce, ha recorrido desde 1982 diversos estados del país interpretando el son de Artesa, corridos y también chilenas. Ha participado en festivales afromestizos que se han llevado a cabo en Guerrero, Oaxaca, Quintana Roo, Veracruz y en la Ciudad de México. En el año 2001, la Secretaría de Educación Pública le otorga el Premio Nacional de Ciencias y Artes en el área de Artes y Tradiciones Populares, un motivo más para considerar a Don Bucho Noyola un destacado personaje de mi tierra. En la voz, Kimberly Carmona, RTG Ometepec.
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0: Son las 6 de la mañana con 42 minutos, 6 de la mañana con 42 minutos y los voy a dejar con un tema más antes de irme al siguiente corte promocional. Vamos a escuchar a Matisse con el tema Un Nuevo Amor. Te recuerdo el teléfono en cabina, 741-412-0642. La línea está disponible por si quieres solicitar algún tema en especial, alguna canción, género musical, artista favorito. Y si quieres enviar saludos, felicitaciones, también la línea está disponible. Estoy pendiente a tu llamada. Recuerda que estamos totalmente en vivo, transmitiendo desde calle Benito Juárez 19A, Barrio del Carmen, desde Ometepec. Desde esta cabina te envío saludos hasta donde quiera que me estés escuchando. Te dejo entonces con Matisse con el tema Un Nuevo Amor. 6 de la mañana con 43 minutos.
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1: Son las 7 de la mañana con 13 minutos, 7 de la mañana con 13 minutos. Antes de que nos gane el tiempo en este primer bloque informativo, bueno, después de escuchar a Pharrell Williams, nos vamos rápidamente con la información y como cada mañana comenzamos con el boletín del clima, con el pronóstico del tiempo. Y para esta mañana el pronóstico es el siguiente: el monzón mexicano sobre el noroeste de México, aunado a divergencia en altura, originará lluvias. Permítanme. Una disculpa por aquí. Les comentaba, el monzón mexicano sobre el noroeste de México, aunado a divergencia en la altura, originará lluvias fuertes a muy fuertes acompañadas con descargas eléctricas y rachas de viento en Baja California Sur, Chihuahua, Durango, Sinaloa y Nayarit, con lluvias puntuales intensas en zonas de Sonora. Por otro lado, canales de baja presión sobre el interior de la República Mexicana, en interacción con una circulación ciclónica y vaguadas en niveles altos de la atmósfera, además de la onda tropical número 34 que se desplazará sobre el suroeste y sur de México, ocasionarán chubascos y lluvias fuertes a muy fuertes acompañadas con descargas eléctricas en el noroeste, oriente, sur y sureste del territorio nacional, incluida la península de Yucatán, y con posible caída de granizo en el occidente y centro del país. Una nueva onda tropical número 35 se aproximará a las costas de Quintana Roo, reforzará la probabilidad de chubascos y lluvias fuertes con la península de Yucatán. Una zona de baja presión con alta probabilidad de desarrollo ciclónico se localiza a 925 kilómetros al sur-suroeste de las costas de Michoacán. Se prevé que durante este día se intensifique a ciclón tropical. Finalmente, una circulación anticiclónica a niveles medios de la atmósfera mantendrá el ambiente caluroso a muy caluroso en el norte de México, estados del litoral del Pacífico, del Golfo de México y de la península de Yucatán, prevaleciendo la onda de calor en Coahuila, específicamente en el norte y en el sur, en Nuevo León, en Tamaulipas, finalizando en Baja California Sur, Sonora y Chihuahua. Ese es el pronóstico del tiempo en general. En específico para nuestro estado se pronostican chubascos con lluvias puntuales fuertes, tanto en Baja California, Nuevo León, Tamaulipas, San Luis Potosí, Zacatecas, Aguascalientes, Estado de México, Ciudad de México, Morelos, Puebla y Guerrero. Así que estén pendientes porque se pronostican chubascos con lluvias puntuales fuertes durante la tarde noche de este martes primero de septiembre. Es momento de hacer una pequeña pausa promocional. En breve regreso, por supuesto, con más información. Te invito para que continúes en compañía de RTG Ometepec a través de el 97.7 de FM y a través de nuestra página, nuestra programación de www.rtg.com.mx, que es nuestra página de internet y plataforma en la cual puedes escuchar también nuestra programación a través de tu señal de internet, desde tu celular, tu computadora, tu iPad o de cualquier otra tablet o móvil que pueda conectarse a internet. 7 de la mañana con 17 minutos.

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Son las 7 de la mañana con 20 minutos. 7 de la mañana con 20 minutos. Estoy de vuelta con ustedes y por supuesto vamos a continuar con más información en esta mañana de este martes ya primero de septiembre. Deseo que tengan un excelente mes. Por supuesto, bueno, inicio de mes en este caso, inicio de semana diría, pero bueno, yo comencé hoy, pero la semana de laboral pues comenzó desde el día lunes, ¿no? En otra información, hoy se conmemora el Día Mundial de la Dactiloscopía, también es la conmemoración del Día Internacional de los Primates. Y también hoy se conmemora la Jornada Mundial de la Oración por el Cuidado de la Creación. ¿Sabían ustedes que existen estos días? Bueno, nos vamos de lleno con el Día Mundial de la Dactiloscopía. El primero de septiembre es el Día Mundial de la Dactiloscopía, que es una celebración que busca hacer honor al hombre que vio la importancia única de los signos o rastros biológicos de los seres humanos para recabar pruebas en los crímenes. Les cuento que ese hombre fue Juan Bucetich, es un astrohúngaro que terminó viviendo en Argentina y ahí descubrió el verdadero poder de las huellas digitales para resolver crímenes hasta la fecha irresolubles. Pero ¿quién fue Juan Bucetich? Bueno, fue un croata nacionalizado argentino quien desarrolló la primera clasificación de las huellas dactilares y generó las primeras fichas dactiloscópicas del mundo. Su fuente de inspiración fue la conferencia que Francis Galton había pronunciado ante London Royal Society, que hablaba sobre la impresión dejada por el pulgar y otros dedos. A raíz de esta información, Bucetich creó cuatro grandes grupos para clasificar los rasgos de una huella: arcos, presillas internas, presillas externas y verticilos. En base a su método y la creación de las fichas dactiloscópicas, la policía de Buenos Aires pudo identificar en 1892 a una asesina. Se trataba de Francisca Rojas, una mujer oriunda de la ciudad de

Cochea, que había asesinado a sus tres hijos e inculpado a su marido, pero se había dejado atrás una huella ensangrentada en su pulgar, evidencia que la delató y colocó en la en el escrutinio mundial de la utilidad y veracidad de la dactiloscopía como método eficaz para las investigaciones forenses. Pero en sí, se preguntará usted, ¿qué es la dactiloscopía? Bueno, en definitiva, la dactiloscopía es el estudio de los rasgos de las huellas digitales. No existen dos huellas iguales, ¿sabían esto? Aunque la de los gemelos univitilenos son muy difíciles de diferenciar, son diferentes. Cada huella del mundo posee una serie de rasgos y formas que crean un patrón único. Por ello, en series como CSI o cualquier película policial, se hace tanto hincapié en la recolección de huellas. Ustedes lo han visto en películas, ¿no? Recoger una huella dactilar no es una tarea difícil. Solo se necesita la superficie donde se dejó la huella, algún polvo adherente, puede ser desde talco hasta el polvillo de los maletines de criminalística, una brocha gruesa y una superficie con pega, como un pedazo de cinta adhesiva transparente para retener la impresión. Lo han visto en películas también. Sin embargo, la identificación de los rasgos de la huella es otra historia. Aquí sí se necesitará mucho conocimiento de algún método de clasificación dactiloscópica, tiempo y una buena lupa. ¿Cómo conmemorar este día? Bueno, es importante divulgar la información, compartir la información con nuestra familia, con nuestros conocidos, hablar del tema y sobre todo también informarnos un poco más acerca de. En otra información, hoy se conmemora también el Día Internacional de los Primates, así que hablaremos de estos animales. Con la finalidad de destacar la importancia de conservar estas especies mamíferas, así como alertar sobre las amenazas de extinción de alguna de ellas, entre los principales o las principales amenazas para los primates se encuentran la deforestación de su hábitat, factores ambientales, enfermedades virales, caza ilegal, explotación con fines comerciales y de entretenimiento. ¿Pero cuál es el origen del Día Internacional de los Primates? Bueno, surgió en el año 2005 por iniciativa de la organización Animal Defenders International, con la intención de visibilizar la persecución y exploración a la que son sometidos los primates en todo el mundo. Se cuenta con el apoyo de varias organizaciones de defensa de estos animales. Los primates son una de las especies más antiguas que datan de hace más de 58 millones de años. Está conformada por unas 200 especies pertenecientes a la orden de mamíferos placentarios. El término primate significa en latín primeros y fue utilizado por primera vez en el año de 1758. Algunas de las características comunes en todas las especies de primates son estas. Son mamíferos plantígrados que se apoyan en la planta de los pies al caminar. Tienen cerebros total y altamente desarrollados. Sus manos y pies son flexibles con uñas y pulgares oponibles. Tienen un peso que oscila entre los 30 kilogramos hasta los 200 kilogramos. Poseen una visión binocular y cromática para apreciar la distancia de las cosas. Tienen una esperanza de vida larga. Todas las especies tienen manos prensiles para agarrarse de las ramas y sujetar alimentos. Entre las especies de primates más conocidas se encuentran los lémures, orangutanes, chimpancés, gorilas, mandriles, bonobos, monos, ardilla, lanudos y carita. Esto es la información referente a la conmemoración de este día, de este martes primero de septiembre. El pronóstico del tiempo ya se los comenté acerca de que habrá lluvias durante la tarde-noche de este martes. Es momento de despedirme, gracias por haberme permitido acompañarles. Como ya lo saben, después de las 7:30 hay una
Unos minutos de música continua en lo que esperamos el enlace para escuchar la conferencia matutina, la mañanera del pueblo, en voz de la presidenta de la República Mexicana, la doctora Claudia Sheinbaum Pardo. Los invito para que juntos escuchemos la mañanera. Ya lo saben, después de las 7:30 se quedan después del corte con unos minutos de música continua en lo que esperamos el enlace. Nosotros nos estamos escuchando mañana en punto de las 5 de la mañana para comenzar el día juntos. Ya lo saben, de lunes a viernes y sábados también de 5 a 9 de la mañana. Así que aquí los estaré escuchando a través del 97.7 de FM y a través de nuestra plataforma de internet. Te recuerdo el teléfono en cabina 741-412-0642. Soy Gustavo Galindo y recuerda que nos escuchamos muy pronto. 7 de la mañana con 28 minutos. Antes de irme, los voy a dejar con el tema de Kika Edgar, Aquí Sigo Yo. 7 de la mañana con 28 minutos.

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0: Luis Ángel el Flaco, qué energía. Gracias, gracias, papá. Gracias por estar acá con nosotros.
1: Muchas gracias.
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1: Con 23 minutos.

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0: Muy buenos días, gracias por acompañarnos una vez más en el espacio informativo del día de hoy, martes primero de septiembre del 2026, oficialmente el primer día de este mes que estamos comenzando. Un saludo a todas las personas que nos sintonizan a través de la frecuencia 97.7 FM del puerto de Acapulco, por supuesto a los que nos escuchan desde otras partes de nuestro estado de Guerrero, a nuestra audiencia del canal 4.1 de Televisión Abierta y a todas las personas que nos sintonizan a través de nuestras transmisiones en vivo. Los invito a que nos sigan en nuestras redes sociales. Nos encuentran en Facebook y en YouTube como RTG Noticias y RTG Radio y Televisión de Guerrero. Soy Aileen Muñoz y a continuación los temas que conformarán la agenda informativa del día de hoy. Iniciamos este panorama informativo hablando sobre el turismo, hablando sobre esas vacaciones que acaban oficialmente de terminar, y es que le compartimos que la cifra fue de 1.621.530 habitantes, visitantes, el número de personas con las cuales nuestro estado de Guerrero cerró esta temporada vacacional 2026.
1: Durante el periodo vacacional de verano, Guerrero recibió 1.621.530 visitantes, quienes generaron una derrama económica superior a los 13.736 millones de pesos, informó la gobernadora Evelyn Salgado Pineda. La mandataria estatal recalcó que la entidad se encuentra en un momento positivo, ofreciendo diversos atractivos turísticos.
2: Tuvimos una mayor afluencia, tuvimos una mayor ocupación hotelera, que también es muy importante porque tenemos hoteles pues prácticamente nuevos, con mobiliario también nuevo y con muchas otras atracciones, restaurantes nuevos y muchos atractivos en los diferentes destinos turísticos de nuestro estado.
1: El secretario de Turismo, Simón Quiñones Orozco, destacó que la temporada cerró con una ocupación hotelera general del 68%, superando las expectativas y con un crecimiento en los principales indicadores turísticos.
3: Fueron 46 días de temporada, del 16 de julio al 30 de agosto, en lo que nuestros destinos recibieron a miles de familias y visitantes, generando una importante actividad económica para quienes vivimos del turismo.
1: Acapulco concentró la mayor afluencia con 991.421 visitantes, 11.7% más que en 2025. El puerto alcanzó una ocupación promedio del 66% y generó una derrama de 8.049.742.878 pesos. Por su parte, Ixtapas y Guatanejo recibió 409.636 turistas, un incremento del 10.1%, con una ocupación del 75.8% y una derrama de más de 4.145 millones de pesos. Taxco registró 129.215 visitantes, con un crecimiento del 20.8%. Mientras que la Unión reportó 49.379 turistas, 19.8% más que el año pasado. Para RTG Noticias, Beatriz Galindo Matamoros.
0: Y en más información, como usted sabe, este lunes no fue un lunes cualquiera. Y es que cientos y miles de niños y niñas, así como madres y padres de familia, se alistaron para reanudar clases, para regresar a las aulas y retomar las clases de este ciclo escolar 2026-2027. Le compartimos que la gobernadora Evelyn Salgado Pineda encabezó una ceremonia de inicio, de arranque de este ciclo escolar en la escuela primaria Primer Congreso de Anáhuac en Chilpancingo. A continuación, los detalles.
4: La gobernadora del estado, Evelyn Salgado Pineda, encabezó el inicio del ciclo escolar 2026-2027 en la Escuela Primer Congreso de Anáhuac en Chilpancingo. Con los honores a la bandera, se dio por iniciadas las clases. En el evento, la gobernadora destacó que más de 700.000 alumnos de nivel básico pertenecientes a 11.170 escuelas regresan a clases, así como 144.000 de nivel bachillerato y 90.000 de nivel superior.
2: Y pues queremos que se sigan preparando, porque creemos firmemente que la educación es la herramienta más poderosa que tenemos para cambiar y transformar Guerrero. Y por eso quiero desearles a todas y a todos un ciclo escolar lleno de aprendizaje, pero también lleno de nuevas experiencias, lleno de amigas, de amigos y de muchos momentos felices. Quiero decirles que los quiero mucho, que le echen muchas ganas y que tengan un excelente regreso a clases.
4: Acompañada de la presidenta del DIF Guerrero, Liz Salgado Pineda, entre otros invitados, el secretario de Educación en Guerrero, en su mensaje de bienvenida, reiteró la prohibición del uso de dispositivos móviles en las instituciones educativas de nivel básico y media superior para evitar mal uso entre los estudiantes y prevenir consecuencias que vulneran la integridad escolar.
5: La segunda es la estrategia nacional, el ABC de las emociones, que atiende la salud mental de las y los estudiantes con materiales de trabajo para el aula, para el personal docente y para las familias. Guerrero participa con 2,940 escuelas y la Secretaría de Educación Guerrero programa la distribución de las guías y los carteles, así como su uso y demás acciones en coordinación con la Secretaría de Educación Pública. Un protocolo que ordena la convivencia digital y una estrategia que cuida las emociones apuntan al mismo lugar.
4: Finalmente, la Ejecutiva del Estado, ante la presencia de Leticia Maldonado Ortiz, directora del turno matutino, hizo entrega de útiles escolares a las y los menores de esa institución. Informó Teresa Lubiano de Labra, RTG Noticias.
0: Y paralelo a este regreso a clases, como ustedes ya lo escucharon, la salud mental es uno de los temas que ha preocupado y ocupado a las autoridades. Esta estrategia nacional ABC de las emociones ya se está comenzando a implementar en el estado de Guerrero. Es una estrategia que primeramente busca concientizar a los niños y niñas, así como jóvenes, sobre la importancia de reconocer primeramente qué es la salud mental, cuál es la importancia y, por supuesto, dotarlos de herramientas para comprender y gestionar sus emociones. Beatriz Galindo nos tiene todos los detalles.
1: Con el objetivo de fortalecer la salud mental y el bienestar socioemocional de las y los jóvenes en Guerrero, arrancó la Estrategia Nacional, el ABC de las emociones, impulsado por el Gobierno de México. Durante este arranque estatal, Evelyn Salgado Pineda, gobernadora de Guerrero, realizó la entrega simbólica de los materiales que serán utilizados en los planteles educativos de nivel básico y medio superior, entre ellos guías para estudiantes, para el personal docente, para madres, padres y personas tutoras, además de carteles informativos para las instituciones.
6: Rafael Ramírez Avilés, director general de secundarias de la Secretaría de Educación Guerrero. Fuerte el aplauso para esta importante entrega de material con la cual, por supuesto, fortalecemos una educación integral y de calidad en materia de salud mental para las y los jóvenes.
1: La estrategia busca que las y los adolescentes cuenten con herramientas para reconocer, comprender y gestionar sus emociones, así como identificar de manera oportuna las situaciones que pueden afectar su bienestar. Se prevé que 415,859 personas entre estudiantes, docentes, madres y padres de familia sean beneficiados con estas acciones. La implementación se realiza en coordinación con la Secretaría de Educación en Guerrero y la Secretaría de Salud a través de brigadas que llevarán este acompañamiento directamente a las escuelas.
2: Directamente a nuestras escuelas, para estar más cerca de ustedes, más cerca de todos los jóvenes, para escucharles, orientarles y actuar a tiempo cuando algo no esté bien.
1: Externo, Evelyn Salgado Pineda. El propósito es que las y los jóvenes sepan que no están solos, que pueden hablar de lo que sienten y cuando sea necesario recibirán atención oportuna. Para RTG Noticias, Beatriz Galindo Matamoros.
0: Y con las mochilas ya preparadas, los uniformes planchados y con muchas emociones encontradas, nuestra corresponsal Valeria Juárez nos tiene todos los detalles de cómo se vivió este regreso a clases en las escuelas públicas, especialmente en una escuela primaria con mucha tradición e identidad de nuestro puerto de Acapulco. Y estoy hablando nada más ni nada menos que de la escuela primaria Manuel M. Acosta.
7: Con con actitud alegre, alumnas y alumnos de la Escuela Manuel M. Acosta de Acapulco, después de unas largas vacaciones de verano, regresaron a clases para el ciclo escolar 2026-2027.
8: Eitan, ¿cuántos años tienes?
9: 10 años.
8: ¿Y qué grado escolar cursas?
9: Ahorita voy a cursar sexto A.
8: Oye, platícame, ¿cómo regresas a clases? ¿Con ganas?
9: Sí, con muchas ganas de pues ya ver a mis amigos.
8: ¿Qué esperas tú de este año?
9: Pues que me vaya muy bien a mí y a todos mis compañeros igual.
8: ¿Cómo te sientes de regresar el día de hoy a clases?
9: Bien.
8: Platícame, ¿qué hiciste en vacaciones?
9: Jugaba.
7: En tanto, los padres de familia expresaron que este primer día transcurrió sin incidentes, pero además esperan que este ciclo escolar llene sus expectativas.
10: Pues ahora sí que estaba al pendiente. Sí, se despertó bien.
8: Con ganas de entrar a clase.
10: Ya andaba con ganas.
8: Pues bueno, platíquenos, ¿todo se desarrolla de manera normal?
11: Normal, sí, todo normal, todo normal.
8: ¿Qué es lo que espera de este ciclo escolar?
11: Pues que le enseñe bien a los niños y que no suspendan tantas clases.
7: En Guerrero, más de 1,097,000 alumnas y alumnos de diversos niveles educativos regresaron a clases. En contraste, en Acapulco, las escuelas primarias Ignacio Manuel Altamirano y la Manuel Ávila Camacho no pudieron regresar a clases por obras que se realizan en sus respectivas instalaciones. Con imágenes de Jesús Tirado para RTG Noticias, informó Valeria Juárez.
0: Por su parte, las escuelas particulares también recibieron este inicio de clases con mucho entusiasmo, con mucha actitud. Y es que, bueno, para algunos, pues quizá fue su primer día de clases, su primer día en la primaria, su primer día en las aulas. Y para otros, se trató de un reencuentro entre amigos y, por supuesto, también entre docentes.
4: Después de un receso escolar, este lunes, las instituciones educativas de todos los niveles regresaron a clases. Las y los alumnos del Colegio Madrid iniciaron las actividades en las que el rector del Grupo Educativo Español dio inicio al ciclo escolar 2026-2027. El orden, la disciplina y la responsabilidad son parte de los valores que se inculcan a las y los menores, sin dejar de lado las actividades deportivas, artísticas y culturales que habrán de desarrollarse en el presente ciclo escolar, y se busca que en este nuevo ciclo se eleve el nivel académico.
12: Pero básicamente enfocamos también muchas actividades al tema de la protección civil. Vivimos en un lugar de mucho riesgo, ya vivimos el Otis, ya vivimos el sismo y vamos a continuar con ciclones y muchas cosas de ese tipo, en donde necesitamos que los alumnos de secundaria y preparatoria tengan una preparación más apegada al salvamento. En este caso, el taller de primeros auxilios ayuda muchísimo.
4: Por su parte, el supervisor escolar de la zona 3 de secundarias generales de Acapulco, Juan Manuel Casarrubias Rangel, reconoció la encomienda que tiene el Colegio Madrid enmarcadas en la nueva escuela mexicana.
13: Esos principios y valores que es la disciplina, el respeto, pero sobre todo el cumplimiento a los trabajos que se desarrollan dentro de la misma. Esto nos permite tener una claridad de lo que es esta institución. El rector de este grupo español, el licenciado Víctor Manuel Jorrín Lozano, quien siempre está a la vanguardia de la tecnología, siempre está al pendiente de ese avance y con la idea de mejorar su infraestructura.
4: Las madres y padres de familia contaron en el evento con la presencia de la directora de la institución, Juanita Gaitán Cisneros. Teresa Lubiano de Labra, RTG Noticias.
0: Hacemos una breve pausa para conocer las condiciones climatológicas del día de hoy. Enseguida volvemos con más información.

0: y con un acto cívico conformado por la entonación de nuestro himno nacional, honores a la bandera y el juramento a nuestro lábaro patrio, así se vivió este regreso a clases en Iguala.
1: En la secundaria Antonio Caso de Iguala se puso en marcha de manera oficial el ciclo escolar 2026-2027 con un acto cívico y el nuevo ingreso de los adolescentes al primer grado y el regreso de los alumnos a esta institución de la ciudad. Honores a la bandera, el canto al himno nacional y el juramento a la bandera fueron parte del programa del inicio escolar en esta institución, donde se dio la bienvenida oficial y el recibimiento a los nuevos alumnos.
2: Hoy iniciamos construir una comunidad donde cada estudiante se sienta valorado, escuchado y acompañado. A nuestras alumnas y alumnos, esta es su escuela, su espacio para descubrir talentos, hacer amistades y atreverse a nuevos retos.
1: También hubo un mensaje para los padres de familia.
3: En esta escuela secundaria Antonio Caso, en esta fábrica de campeones, seguiremos tocando puertas y seguiremos haciendo gestión para que esta escuela tenga lugares dignos y tenga un esfuerzo extraordinario.
1: RTG Noticias, Raimundo Ruiz.
0: Oigan, pero no todo fue color de rosa, al menos no para familiares de estudiantes, de niños y niñas de la primaria Caritino Maldonado, también en Iguala, quienes vivieron este regreso a clases entre protestas y cierres intermitentes de la carretera de una principal arteria de comunicación del municipio de Iguala. Escuchemos cuáles fueron los detalles de este suceso.
1: Padres de familia de la primaria Caritino Maldonado tomaron la carretera Taxco-Iguala ante la falta de apoyo del IJIFE para la construcción de aulas en la escuela. Los padres de familia realizaron el cierre intermitente de esta vía de comunicación esta tarde en Iguala por la falta del apoyo de la Secretaría de Educación Guerrero para resolver una demanda que tienen desde hace 4 años. Con carteles y un lazo, los padres cerraron la avenida para exigir se cumpla con el acuerdo que se tuvieron, en que estarían esta mañana funcionarios del Instituto Guerrerense de la Infraestructura Física Educativa y no llegaron. También cerraron las instalaciones escolares hasta que tengan una respuesta a esta demanda educativa.

0: El Día Internacional de Víctimas de Desaparición Forzada.
1: Familias de personas desaparecidas utilizaron espacios públicos de Chilpancingo para mantener vigente las fichas fotográficas y nombres de sus seres queridos, además de exigir a las autoridades resultados en las investigaciones y acciones efectivas para su búsqueda y localización. En el marco del Día Internacional de las Víctimas de Desaparición Forzada, integrantes de distintos colectivos marcharon hasta la Alameda Granados Maldonado, donde colocaron una ofrenda floral y renovaron el memorial de víctimas. Posteriormente llevaron fotografías, cartas y prendas personales de sus seres queridos a la Glorieta de las Banderas, donde realizaron una ceremonia. La jornada concluyó con una misa en el memorial de los 43 del colectivo Lupita Rodríguez.
2: Es venir a celebrar un día de desaparición forzada, con el dolor de la alma de tener un familiar desaparecido o un familiar asesinado.
1: La jornada en la que participaron familiares, integrantes de los colectivos María Herrera y Lupita Rodríguez, así como estudiantes de la Normal Rural de Ayotzinapa, concluyó frente al Congreso del Estado, donde exigieron a los familiares sean tomados en cuenta en las decisiones legislativas para atender la problemática de la desaparición de personas. RTG Noticias, Felipe Zurita.
0: En nuestro estado de Guerrero hay una ausencia que no debe ni puede ser normalizada, y me refiero a la ausencia de las personas que salen de casa y no vuelven nunca más. Le compartimos que desde la placa del desaparecido en Atoyac de Álvarez también se vivieron estas manifestaciones en el marco del Día Internacional de las Personas Víctimas de Desaparición Forzada para pedir justicia ante esta situación.
3: La lucha por la verdad y la justicia para las personas desaparecidas debe continuar a fin de evitar que las nuevas generaciones hereden un México violento, inseguro y donde se vulneren los derechos humanos, coincidieron organizaciones sociales y defensoras de derechos humanos durante la conmemoración del Día Internacional de las Víctimas de Desapariciones Forzadas. Las actividades se realizaron en la placa del desaparecido ubicada en el Zócalo de la ciudad de Atoyac de Álvarez, donde organizaciones sociales, grupos de búsquedas y víctimas sobrevivientes del terrorismo de Estado participaron en la colocación de una ofrenda floral. El acto fue encabezado por la vicepresidenta de la Asociación de Familiares Detenidos Desaparecidos y Víctima de las Violaciones de los Derechos Humanos en México, AFADEN, y Terradilla Martínez, que señaló que lamentablemente este delito de lesa humanidad continúa en aumento. Recordó que durante la década de los 70, en el contexto de la llamada Guerra Sucia y la lucha encabezada por Lucio Cabañas, se registraron alrededor de 600 personas desaparecidas, mientras que actualmente existen más de 136 mil personas reportadas como desaparecidas en México. Muchos casos, dijo, continúan sin alcanzar la justicia. La defensora de derechos humanos destacó la importancia de seguir visibilizando esta problemática para evitar que hechos similares vuelvan a repetirse y, sobre todo, generar conciencia entre la población ante un fenómeno que lamentó se ha ido normalizando en la sociedad. Por su parte, la madre buscadora del estado de Michoacán, María Herrera Magdaleno, quien da seguimiento a la desaparición de 7 personas, entre ellas 2 de sus hijos, ocurrida en el 2008, señaló que se han coordinado esfuerzos para continuar con la lucha y búsqueda de sus familiares en Atoyac.
4: Es muy doloroso estar aquí en esta tierra tan llena de dolor, de sufrimiento, y sabemos de antemano que esa herida sigue abierta, porque desde hace años ustedes han venido haciendo un camino y nosotros ahora unimos este dolor, este sufrimiento, esta búsqueda, pero también las pocas herramientas que hemos podido adquirir en el caminar.
3: Las actividades continuaron en las oficinas de AFADEN ubicada en la ciudad de Los Servicios, donde se realizó una convivencia con los familiares de la señora María Herrera Magdaleno, además de un taller de serigrafía en tela. También se llevó a cabo la exhibición de un documental en honor a Rosendo Radilla Pacheco, padre de la vicepresidenta de la AFADEN, Tita Radilla Martínez, cuyo caso llegó hasta la Corte Interamericana de Derechos Humanos y contribuyó al reconocimiento internacional de desaparición forzada cometida por agentes del Estado, además de generar importantes cambios en el marco jurídico mexicano. Desde Atoyac de Álvarez, para RTG Noticias, Francisco Magaña.
0: Y de igual forma, en Atoyac de Álvarez, como un hecho histórico, Es así como padres y madres de familias, de personas desaparecidas y colectivos de búsqueda

0: identifican a esta instalación de una oficina para atender a personas víctimas de violencia y de desaparición. Le compartimos que este tipo de oficinas, este tipo de módulos es el segundo a nivel nacional y el primero en el estado de Guerrero de este tipo.
1: Como un hecho histórico en la lucha social y defensa de los derechos humanos, familiares de personas desaparecidas y brigadas de búsqueda calificaron la instalación de una oficina de atención a víctimas y desaparecidos en la ciudad de Atoyac. Se trata de la primera oficina de este tipo en Guerrero y la segunda en el país, después de la instalada en el estado de Morelos. El espacio será atendido por la catedrática Juani Guzmán Reina. El acto se llevó a cabo en el Auditorio Municipal de Atoyac y fue atestiguado por el Alto Comisionado de la ONU, Alan García Campos, la vicepresidenta de la APADEN, Tita Rodilla Martínez, así como funcionarios estatales y familiares de personas desaparecidos. Familiares y defensores de derechos humanos consideran que la instalación de esta oficina tiene un significado emblemático para Atoyac, municipio marcado por los hechos relacionados con el terrorismo de Estado y por casos de desaparición. Entre ellos se encuentra la desaparición masiva en 2008 de 7 jóvenes originarios de Michoacán. Señalaron que este espacio servirá como un enlace para atender a las familias que viven con temor de denunciar y que buscan verdad y justicia. Como parte de sus primeras acciones, anunció que durante el mes de octubre se llevará a cabo una brigada de búsqueda en el municipio de Atoyac. Los participantes coincidieron en la necesidad de involucrar a dependencias de los gobiernos federal y estatal para coordinar esfuerzos, brindar atención y establecer las medidas necesarias para apoyar a las víctimas y familiares.
2: Y bueno, hacemos el llamado a la ciudadanía a apoyarnos, ya que habrá una brigada en octubre para que nos ayuden a encontrarles, ¿verdad? Si alguien sabe de algún lugar, de algún sitio donde se presuma que puede haber restos, porque no lo pueden decir, nosotros miramos por ello. Entonces, pues me alegra mucho estar pues en esta situación ahora. Estamos esperando, ¿verdad?, con mucha esperanza, que esta oficina tenga los resultados que se necesitan.
1: Por su parte, María Herrera, madre de 4 hijos desaparecidos, 2 en Atoyac en el 2008 y 2 en Veracruz, destacó que los casos de desaparición forman parte de una cadena de dolor que atraviesa México. Señaló que actualmente los jóvenes también son víctimas de desapariciones relacionadas con el crimen organizado. Desde Atoyac de Álvarez, para RTG Noticias, Francisco Magaña.
0: Y como ustedes saben, hablar sobre el medio ambiente, señalar y problematizar todo lo que está ocurriendo es necesario. De hecho, hemos estado viendo este tema de la falta de lluvias que ya está empezando y ya afectó, de hecho, a la región norte de nuestro estado de Guerrero. A continuación, nuestra sección RTG por el Planeta con nuestro amigo, el ambientólogo Saule.

¿Cómo están, familia? Bienvenidos a una edición más de RTG por el Planeta. Soy tu amigo Saulen y, como siempre, es un placer estar con todos ustedes. Oigan, familia, ando muy preocupado, la verdad, y es que ya se vienen los meses en los cuales vamos a ver una cantidad de notas, cantidad de información, que si el huracán, que si la tormenta, que si esto, que si el otro, que si va a evolucionar de categoría 1 a categoría 4, 5, 6, bueno... En este día les voy a explicar, porque ese es mi trabajo, explicarles en este caso por qué evoluciona tan rápido hoy en día un huracán. Así que por favor preste mucha atención. Seguramente has escuchado que un huracán pasó de categoría 1 a categoría 5 en muy poco tiempo. Bueno, no lo hemos escuchado, realmente ya lo vivimos. Y la pregunta es, ¿por qué sucede esto? La respuesta está en gran parte en el océano. Los huracanes obtienen su energía del calor del mar cuando la temperatura del agua es muy alta. El ciclón, por lo tanto, encuentra el combustible perfecto para fortalecerse rápidamente. Así es, tía, así es, tío. A mayor temperatura, mayor es la fuerza que va a tomar este huracán. Pero no solo importa la temperatura de la superficie. Hoy sabemos, gracias a nuestros investigadores de la Universidad Autónoma de Guerrero y otros del mundo, que el calor también se almacena a mayor profundidad, lo que permite que el huracán siga alimentándose incluso mientras avanza. A esto se suman otros factores como una atmósfera con mayor humedad y también condiciones de viento favorables que facilitan su desarrollo. El cambio climático no significa que habrá más huracanes cada año, pero sí aumenta la probabilidad de que algunos se intensifiquen con mayor rapidez y alcancen categorías muy altas en menos tiempo. Por eso es tan importante no confiarse cuando un ciclón apenas está formando. Un huracán que hoy parece débil puede convertirse en un fenómeno extremadamente peligroso en cuestión de horas. Ahora, ya lo sabe, tía, tío, tenemos que estar muy al pendiente de los avisos que emita Gestión Integral de Riesgo o a través de las notas de RTG. Mi nombre es Saulen y esto es RTG por el Planeta. Nos vemos en la próxima emisión. Muchas gracias, familia. ¡Vámonos!

0: Y con esta última sección hemos llegado al final de este espacio informativo. Les recuerdo que tenemos una cita de lunes a viernes en punto de las 10 de la mañana y también nos pueden sintonizar en punto de las 2 de la tarde con Irving Ávila y 8 de la noche con Manuel Díaz Valderas. Soy Eli Muñoz y nos vemos en la siguiente edición informativa.
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Damas y caballeros, muy buenos días. Se encuentra con nosotros la Presidenta Constitucional de los Estados Unidos Mexicanos y Comandante Suprema de las Fuerzas Armadas, doctora Claudia Sheinbaum Pardo, quien se dirige a la escolta de bandera para saludar a nuestro lábaro patrio.

Damos inicio a la ceremonia del segundo informe de gobierno con los honores a la Presidenta Constitucional de los Estados Unidos Mexicanos y Comandante Suprema de las Fuerzas Armadas.

0: Sean tan amables de tomar asiento. Escuchemos el mensaje que dirige la doctora Claudia Sheinbaum Pardo, presidenta constitucional de los Estados Unidos Mexicanos y comandante suprema de las Fuerzas Armadas, con motivo del segundo informe de gobierno.
1: Buenos días a todas, a todos. Bienvenidas, bienvenidos a quienes nos escuchan a distancia. Muchas gracias. Comparezco ante el pueblo de México a casi 2 años de haber asumido la presidencia de la República. Lo hago con la certeza de que estamos transformando la vida pública del país. Cada avance, decisión y esfuerzo tienen un mismo propósito: que el bienestar llegue a todas y a todos. Estoy convencida que México camina por el rumbo de la prosperidad compartida, con independencia, libertad y con mucha dignidad. Hemos ejercido el gobierno con honradez y austeridad republicana. Tenemos claro que los recursos públicos son del pueblo y deben ejercerse para su beneficio. Los servidores públicos tenemos la obligación de comportarnos con profunda responsabilidad, pero al mismo tiempo con sencillez y humildad. Durante muchos años, mientras millones de mexicanas y mexicanos trabajaban todos los días para salir adelante, el gobierno se fue alejando de la gente, de sus necesidades y de su realidad. Se utilizaban los recursos públicos para excentricidades y lujos, y se gobernaba para unos pocos. Eso terminó con la llegada de la Cuarta Transformación, y lo digo claro, debe continuar de esa manera. Se separó el poder económico del poder político y se gobierna con honestidad. Hoy existe una relación distinta entre el gobierno y el pueblo. Somos un gobierno que está presente en cada rincón del territorio, que recorre el país, que escucha, atiende y rinde cuentas. Durante estos 23 meses hemos cuidado cada peso. No hemos comprado vehículos de lujo ni destinado recursos públicos a gastos innecesarios. Los salarios de los servidores públicos del más alto nivel no han aumentado. Además, hemos reducido el gasto corriente en 200 mil millones de pesos comparado con 2024, sin afectar las áreas sustantivas. Estos ahorros nos han permitido mejorar las condiciones de quienes menos ganan en el servicio público, así como aumentar el salario de las y los maestros en 10% en 2025 y en 26% y en 9% en 2026. Garantizamos además la creación de 30 mil nuevas plazas para la Guardia Nacional, seguridad, servicios de salud, educación y 3 nuevos programas de bienestar. Estos resultados no hubieran sido posibles sin una recaudación eficiente y honesta. En 2025, los ingresos del gobierno federal alcanzaron una cifra histórica de 6.046.000 millones de pesos. Esto significa 487.000 millones de pesos más que en 2024. Al cierre de agosto de 2026, la recaudación registra ya 149.000 millones de pesos más respecto al mismo periodo de 2025. Los recursos públicos se convierten en programas para el bienestar: escuelas, hospitales, vivienda, carreteras, obras de agua, trenes y seguridad. Al menos 3 días a la semana recorremos el país para escuchar, atender e informar. En estos 23 meses hemos recorrido 84.407 kilómetros por aire y 20.000 kilómetros por tierra, visitando comunidades y regiones de las 32 entidades de la República, lo que representa haberle dado 2.6 vueltas a la tierra. Hemos realizado 475 conferencias mañaneras, como un ejercicio permanente de información, diálogo, debate y derecho de réplica. Gobernamos promoviendo y garantizando el ejercicio de las libertades y la democracia. No se reprime al pueblo, no se utiliza la fuerza del Estado para callar a quienes piensan distinto. Se respeta plenamente la libertad de expresión y manifestación. Las instituciones públicas tienen como origen la voluntad ciudadana. Hoy también el Poder Judicial es elegido por el pueblo y se establecen mecanismos para garantizar el derecho de las audiencias en los medios masivos de comunicación. Esta es una transformación en la manera de entender y ejercer el poder público, un gobierno que trabaja para todas y todos, pero mantenemos la máxima de la prosperidad compartida, o dicho de otra forma, por el bien de todos, primero los pobres. El humanismo mexicano y la economía moral parten de una idea sencilla: la economía debe estar al servicio de la gente, y eso solo puede lograrse con honestidad. No podemos esperar que los beneficios del crecimiento lleguen por sí solos a todas las familias. Desde nuestra perspectiva, el Estado tiene una responsabilidad rectora: planear e impulsar el desarrollo, garantizar los derechos sociales, fortalecer una distribución justa de la riqueza, fortalecer los sectores estratégicos, al mismo tiempo que se garantiza una economía de mercado. Es por esta razón que después de 36 años de empobrecimiento y aumento de las desigualdades, desde 2019 las y los trabajadores viven una primavera laboral. El salario mínimo mensual pasó de 2.800 pesos en 2018 a 9.282 pesos en 2026, 154% más en términos reales. En la frontera norte, el salario mínimo alcanza 13.409 pesos mensuales. El salario medio de la economía formal alcanzó un máximo histórico de 20.212 pesos mensuales, el más alto de la historia. Gracias a ello, la pobreza laboral en 2026 se encuentra en su mínimo histórico desde 2005. Las y los trabajadores de aplicaciones ya cuentan con seguro social y reciben reparto de utilidades. El sello laboral para la exportación de productos agropecuarios garantiza la seguridad social y el salario de las y los jornaleros agrícolas, e inicia su operación en este septiembre. Se aprobó la reforma que reduce la jornada laboral de manera paulatina hasta llegar a solo 40 horas semanales en el 2030. En estos casi dos años hemos enfrentado difíciles circunstancias internacionales, marcadas por un cambio en la política arancelaria del gobierno de los Estados Unidos. En particular, los aranceles a la exportación de vehículos, acero, aluminio y sus derivados, así como la guerra en Irán que elevó los precios internacionales del petróleo, han generado difíciles circunstancias para nuestro país y para todo el mundo. Aún en estas difíciles condiciones, la economía mexicana permanece estable y avanzando. Aquí les presento varios indicadores que lo muestran. Récord en inversión extranjera directa en el primer semestre de 2026, alcanzando los 35 mil millones de dólares. Este monto representa un crecimiento del 12% comparado con el mismo periodo del 2024. En el segundo trimestre, el PIB de México tuvo un crecimiento de 1.4% respecto al primer trimestre anterior. Y de 1.9% respecto al segundo trimestre de 2025. Se alcanzaron los 60 millones de personas con empleo, lo que representa una tasa de desempleo de tan solo 2.7%. Al cierre de agosto, sin considerar plataformas digitales, se crearon 86,765 puestos de trabajo formales respecto al cierre de julio de este año. La inflación va a la baja gracias a incentivos de los combustibles y a los acuerdos para contrarrestar la inflación y la carestía entre el sector privado, social y el gobierno. No ha aumentado el precio de la gasolina regular ni del diésel, y 24 artículos de la canasta básica han disminuido su precio en 12% en términos reales. El peso está fuerte, se mantiene en cerca de 17 pesos por dólar, una de las monedas más apreciadas en todo el mundo. Por segundo año consecutivo, la balanza comercial es positiva. Alcanzamos la cifra de 51.1 millones de viajeros internacionales durante el primer semestre de 2026, lo que representa un aumento del 7.7% en comparación con el mismo periodo del año anterior. Arribaron por crucero 6.6 millones de visitantes, 15.2% más que el año anterior, y su derrama económica aumentó 18.7%. En unos días presentaremos el nuevo paquete fiscal y presupuestal para el 2027. Será un proyecto responsable que, al mismo tiempo que garantiza una paulatina consolidación fiscal, mantiene inversión y bienestar, salud y educación. Recientemente se aprobó la ley para la inversión, que está permitiendo acelerar la inversión pública y mixta durante el segundo semestre de 2026 para fortalecer la infraestructura y el desarrollo nacional. Es importante establecer una premisa: recuperar la rectoría del Estado no significa abandonar la disciplina fiscal ni asumir que el desarrollo depende exclusivamente de mayor gasto público. Significa contar con finanzas públicas sólidas que amplíen la capacidad de inversión sin comprometer la estabilidad macroeconómica y que al mismo tiempo garanticen derechos, impulsen el desarrollo, distribuyan la riqueza y fortalezcan la soberanía energética. Durante décadas predominó un modelo que redujo la participación del Estado en la economía y trasladó decisiones estratégicas al sector privado mediante privatizaciones y concesiones. Todos sabemos que ese modelo fracasó en proveer bienestar. Hoy el Estado recupera la rectoría en la planeación del desarrollo, la infraestructura y los sectores estratégicos, utilizando de manera inteligente instrumentos financieros para ampliar la inversión sin ceder el control del interés público. A eso nos referimos con inversión mixta. Al inicio del gobierno, presentamos el Plan México, que tiene el objetivo de producir más para el consumo interno, sustituir importaciones, fortalecer y diversificar el comercio exterior. Se publicaron dos decretos con incentivos para la inversión privada, en particular para 25 polos del desarrollo económico para el bienestar, de los cuales 10 ya están en proceso de desarrollo. 25 de los 100 parques industriales que anunciamos como meta ya están en operación. Por otro lado, creamos la Oficina de la Presidencia para la Promoción de las Inversiones, que cuenta con una ventanilla única que aprueba en un máximo de 60 días los trámites. Con esta se han aprobado en 4 meses 19 proyectos por un monto de 3.760 millones de dólares. Además, se han simplificado y eliminado 60% de los trámites. Se redujo

Para llevar este modelo a todo el país, estamos implementando el catálogo único de trámites y servicios con estados y municipios para reducirlos al menos al 50%. Nuestra visión también implica promover la innovación soberana que se traduce en desarrollo para todas y todos. Por ello, conformamos equipos de trabajo de profesores, investigadores y estudiantes de universidades e instituciones de educación superior públicas dedicados al desarrollo de 20 proyectos estratégicos de innovación, desarrollo de tecnología nacional y estudios humanistas. Entre ellos destacan el minivehículo eléctrico Línea, que ya entra en su fase de producción, el proyecto Kutsari, taller de diseño de semiconductores, los satélites de observación Ixtli, el sistema metaoceánico de monitoreo climático y protección civil, y Quetzal, diseño y producción de un vehículo aéreo no tripulado de última generación. Informo también que hemos incrementado en 193% los apoyos a proyectos de investigación científica, en 70% las becas al extranjero y en 23% las estancias postdoctorales. Además, creamos la Cátedra de la Diáspora Mexicana para incorporar a 900 académicos mexicanos que están en el extranjero a colaborar con docencia e investigación en México. Asimismo, se inició el desarrollo de Coatlicue, la supercomputadora más potente de América Latina, con una capacidad estimada de 314 mil billones de operaciones por segundo. Los programas del bienestar son una expresión de la convicción de que nadie construye una nación solo y de que tenemos la obligación de apoyar a quienes durante mucho tiempo fueron olvidados. Los programas sustentan y se sustentan en el humanismo mexicano, en una idea sencilla pero poderosa: la riqueza de México debe traducirse en bienestar para su pueblo. Por eso, una pensión para un adulto mayor, una beca para un estudiante o un apoyo para quien trabaja la tierra no son concesiones del poder, sino una forma de reconocer la dignidad y el esfuerzo de millones de mexicanas y mexicanos. Es una nueva manera de entender el Estado. No como espectador de las desigualdades, sino como instrumento de justicia. Y quizá ahí se encuentra una de las mayores transformaciones de nuestro tiempo: haber convertido el amor en política pública y la política pública en derechos que le pertenecen al pueblo de México. Al cierre del 2026, los programas para el bienestar llegarán a 42.860.296 derechohabientes, con una inversión histórica de $1 billón destinados directamente al bienestar de la gente. 13.788.000 adultos mayores reciben una pensión de $6,400 bimestrales. 2.873.000 mujeres de 60 a 64 años cuentan con pensión Mujeres Bienestar, como reconocimiento a toda una vida de trabajo y de cuidados. 2 millones de personas con discapacidad reciben un apoyo permanente de $3,300 bimestrales. 500,000 de jóvenes participan en Jóvenes Construyendo el Futuro. 300,000 niñas y niños de madres trabajadoras de familias reciben atenciones y cuidado. Apoyamos a cerca de 200,000 pescadores de Bien Pesca. En el campo estamos impulsando la soberanía alimentaria y garantizando el desarrollo, apoyando directamente a quienes producen la riqueza de nuestra tierra. 1,889,000 campesinos participan en Producción para el Bienestar. Más de 2,157,000 productores reciben fertilizantes.

fertilizantes gratuitos. 445,000 sembradores reciben Sembrando Vida y millones de familias se benefician de los programas de alimentación para el bienestar y precios justos. Apoyamos sembradores de caña, de cacao, de miel y de frijol. Este año, gracias a ello, la producción de frijol llegará a 300,000 toneladas más, la de maíz a 1,000,000 de toneladas más y garantizamos leche accesible a 7,000,000 de familias. Firmamos un acuerdo histórico entre productores de semillas e insumos para el campo, productores agrícolas y compradores para ordenar la comercialización del maíz blanco nacional. El objetivo principal es garantizar que los pequeños y medianos productores obtengan una ganancia justa que cubra sus costos de producción, estabilizar el mercado de la tortilla y fortalecer la soberanía alimentaria del país. Asimismo, con el objeto de conservar las diferentes razas de maíz nativo y el derecho a la alimentación, estamos llevando a cabo el programa de maíz, del maíz es la raíz, que este año está organizando a 600,000 campesinos en grupos de productores para la mejora de semilla a través de métodos tradicionales, con el objetivo de aumentar la productividad, garantizar el autoconsumo, el precio justo del maíz y la conservación de la biodiversidad genética. 25,000 productores y pescadores han accedido al sistema de créditos para el campo con el programa Cosechando Soberanía. La transformación también se vive en las aulas. Una beca puede hacer la diferencia entre continuar en la escuela o abandonarla, igual a las condiciones de llegada. Por ello, todas y todos los estudiantes de secundaria pública reciben la beca Rita Cetina. Este año, 8,000,000 de estudiantes de primaria recibieron apoyo para útiles y uniformes escolares. Cerca de 5,000,000 de jóvenes de educación. Media superior cuentan con la beca Benito Juárez y al final de 2026 cerca de 800,000 estudiantes universitarios cuentan con las becas Jóvenes Escribiendo el Futuro y Gertrudis Bocanegra. Es decir, todos los estudiantes de primaria preparatoria están becados y vamos también por más becas en la educación superior. A través de la Escuela Es Nuestra, en 2026, más de 73,000 planteles de educación básica y media superior han recibido recursos para mejorar sus instalaciones junto con padres y madres de familia. Como nos comprometimos, hemos dedicado esfuerzos y recursos para fortalecer y ampliar la educación media superior y superior. Para ello creamos el Bachillerato Nacional, con el objetivo de unificar todas las preparatorias y tecnológicos del país bajo un mismo paraguas educativo, garantizando su cobijo con alguna institución de educación superior. Este año ya egresaron más de 657,000 jóvenes de la primera generación del Bachillerato Nacional con una doble certificación, la del propio bachillerato de la Secretaría de Educación Pública y la de una institución de educación superior, gracias a un acuerdo con 29 universidades y tecnológicos nacionales y estatales. Eliminamos el examen de admisión a la educación media superior en 17 entidades. A diferencia de años anteriores, que las y los adolescentes se les hacía creer que había buenas y malas escuelas y que su calificación en un examen determinaba a cuál de ellas podían acceder, hoy saben las y los jóvenes que todas las escuelas de educación media superior pública son buenas y que ellos pueden decidir a cuál asistir a partir del lugar donde viven y de su interés. El nuevo sistema
tiene un nombre con mucho simbolismo: Mi Derecho, Mi Lugar. Este año, la mayoría de los estudiantes encontraron lugar en sus primeras dos opciones. Con el examen de admisión, los estudiantes podían llegar a estudiar en su décima opción, lo que los hacía desertar en el primer año. Los jóvenes deben estar en la escuela. Además, en 2026 habremos creado 156 mil nuevos lugares en educación media superior, gracias a 480. Y llegaremos a 400 mil nuevos lugares para alcanzar el 90% de la cobertura nacional en este nivel educativo.

en nuevas unidades académicas en todo el país con 119.280 estudiantes. Se alcanzaron 239 universidades del bienestar Benito Juárez con 285.000 alumnos. En todo el sistema público de universidades autónomas, politécnicos y tecnológicos públicos, en dos años se habrán creado 245.111 lugares adicionales, es decir, un cuarto de millón de jóvenes que antes no encontraban lugar, hoy tienen la opción de estudiar. Se han basificado, sumado al millón de profesores que se basificaron durante el sexenio del presidente López Obrador, 200.000 maestras y maestros más. A partir de este mes, inicia una consulta escuela por escuela para que todas las maestras y maestros de educación pública decidan con libertad la forma en la que desean que se promueva la movilidad vertical y horizontal, así como su transparencia. A diferencia de la reforma educativa en la época de Peña Nieto que fue impuesta, nosotros consultamos democráticamente a todas las maestras y los maestros. Se distribuyeron en educación básica 154.5 millones de libros de texto gratuitos de la nueva escuela mexicana. Y ya se está trabajando para que en 2027 se incorporen tres libros de texto más: Historia de México, Enseñanza de las Matemáticas y Lectoescritura. La educación artística también es una prioridad. Desde 2025 se eliminaron las cuotas en todas las escuelas del IMBAL, el INA y el Centro de Capacitación Cinematográfica, y se mejoraron integralmente 1.600 espacios educativos. Abrimos el nuevo Centro de Capacitación Cinematográfica en Chapultepec, que multiplicó por 5 la matrícula. La Orquesta Escuela Carlos Chávez tiene sede por primera vez después de 37 años y con el Fondo de Cultura Económica se editaron 2.5 millones de libros para jóvenes de 14 países y se han promovido más de 26.000 grupos de lectura. México vive un momento histórico en el deporte. Alcanzamos la mejor participación de nuestra historia en los Juegos Centroamericanos y del Caribe. Nuestras y nuestros deportistas están conquistando los primeros lugares en campeonatos mundiales de distintas disciplinas, como clavados, ciclismo, remo, flag football y tiro con arco, por mencionar algunas. Estos resultados comienzan desde la base. La Olimpiada y Paralimpiada Nacional constituyen el semillero deportivo más grande del país y activan a más de 4 millones de niñas y niños y jóvenes. Los Juegos Deportivos Nacionales Escolares reúnen a más de 5 millones de estudiantes y programas como Ponte Pila y Centros de Deporte Estatal y Municipal llevan la actividad física a todos lados de la República. En el alto rendimiento, las y los atletas cuentan con el respaldo del Estado mexicano. Destinamos más de 1.000 millones de pesos a becas de alimentación, estancias, campamentos, atención médica y competencias internacionales. Hoy existe una planeación metodológica y científica que acompaña cada etapa de su preparación. Por eso los resultados no son casualidad, son producto, por supuesto, del talento y el esfuerzo de nuestras y nuestros deportistas, de su disciplina y del respaldo de un gobierno que entiende que el deporte es un derecho y una herramienta de transformación. Como parte de la celebración de la Copa Mundial de Fútbol, desarrollamos el Mundial Social. A través de estas actividades se construyeron 2.226 canchas de fútbol por parte del Gobierno de México y un número similar de municipios y estados.
1,123 murales alusivos al fútbol realizados por el Instituto de la Juventud, 1,166 recuperaciones de espacios deportivos, así como 74 mundialitos y copas con la participación de 1.1 millones de personas de todas las edades. Los torneos escolares permanecerán todos los años. En salud, estamos recuperando un derecho que durante años fue abandonado. Cuando llegó el gobierno de la Cuarta Transformación, había un profundo retroceso en el sistema de salud pública en México. Hay que recordarlo. Para que se den una idea, entre 1943 y 1982 se construyeron en el IMSS 29.500 camas hospitalarias, mientras que en el periodo del neoliberalismo, de 1983 a 2018, solo se agregaron 4.000 camas. Es decir, en el mismo número de tiempo, 29.000. En los siguientes 36 años, solo 4.000 camas. Fue tal el desdén y negligencia que al final de esa época había más de 80 hospitales a medio construir o inservibles que presumían haber inaugurado. Los medicamentos y los insumos médicos se compraban a un reducido grupo de empresas intermediarias que cobraban a sobreprecio, y había una ineficiencia en la distribución que entorpecía la entrega en las zonas de mayor marginación. El Seguro Popular contrataba servicios privados en lugar de fortalecer la capacidad de las instituciones públicas y funcionaba por medio de un catálogo de enfermedades que definía si podías o no recibir atención médica. Por eso estamos revirtiendo el daño causado por el abandono en décadas en materia de salud. En el sexenio del presidente López Obrador se creó el IMSS Bienestar, al que hoy se han incorporado 24 estados. Para este año, la atención en estas entidades federativas que se incorporaron al IMSS Bienestar, la atención en consultas de especialidad habrá crecido 106% comparado con 2022. En tan solo 2 años de gobierno, concluimos y están operando 33 nuevos hospitales del IMSS, del ISSSTE y del IMSS Bienestar, además de 11 unidades de medicina familiar y 36 centros de salud y consultorios. Asimismo, habilitamos 650 quirófanos modernos y en el sexenio construiremos 152 unidades de salud nuevas que aportarán 9.000 camas más. Gracias a un cambio en la concepción, se forman y contratan el doble de médicos especialistas cada año comparado con el periodo neoliberal. Para atender el abasto oportuno de medicamentos e insumos médicos, se realizan compras consolidadas directamente con los proveedores y creamos el programa Rutas de la Salud para las unidades médicas y hospitales del sistema IMSS Bienestar, a través de las cuales se han distribuido 2.000 millones de piezas. Ningún hospital que atiende cáncer carece de medicamentos. Creamos el programa Salud Casa por Casa, a través del cual 20.000 profesionales de la salud han realizado más de 23 millones de visitas domiciliarias a adultos mayores y personas con discapacidad. Es el programa de prevención de la salud más importante de todo el mundo. Creamos el Servicio Universal de Salud para conjuntar los esfuerzos de las tres principales instituciones de salud pública federal. Para ello, de septiembre a diciembre, implementaremos más de 12.000 consultorios en los 24 estados adheridos al IMSS Bienestar, con el objetivo de fortalecer la atención primaria y la prevención de la salud. Con nuestro gobierno, el Infonavit y Fovisste recuperaron su capacidad para hacer viviendas y no solamente otorgar créditos injustos.
entre estas dos instituciones y la Comisión Nacional de Vivienda, tenemos como meta construir 1,800,000 viviendas para familias que ganen menos de 2.9 salarios mínimos. A la fecha, se han contratado 668,000, de las cuales 278,000 están en construcción y ya se asignaron 90,000 viviendas. Asimismo, estas instituciones, junto con Sociedad Hipotecaria Federal, dan créditos más accesibles a familias con mayores percepciones. Hoy se han entregado 779,000 créditos a familias. La meta es otorgar 2.2 millones. Por otro lado, se han beneficiado 717,000 familias con créditos de apoyo de mejoramiento de vivienda, de los 108 millones que tenemos como meta. Además, hemos corregido una de las mayores injusticias heredadas del pasado. 5 millones de familias dejaron de estar atrapadas en créditos impagables. Impresionante lo que sucedía en el pasado. La gente pedía crédito por 60,000 pesos, había pagado durante 20 años y su deuda había ascendido a 1,000,000 de pesos. Ahora todo eso fue reestructurado y hay millones de familias que ya pagaron su vivienda. Para garantizar la propiedad, hemos regularizado 337,000 hogares de 1.2 millones que tenemos como meta. Juntando todas estas acciones, el programa de vivienda alcanzará a 12 millones de familias al finalizar el sexenio. Hay algo que me llena de orgullo como primera mujer presidenta. Las mujeres llegamos a la Constitución, a las leyes y a las decisiones fundamentales de la República. Pese a la misoginia y al machismo de quienes piensan que las mujeres no podemos o no sabemos gobernar, cada día demostramos lo contrario. Además, este año habremos llegado a 1,001 centros libres en todo el país. Hemos distribuido 27 millones de cartillas de derechos de las mujeres y formado una red de 190,375 mujeres tejedoras de la patria. Se presentó la Ley General para prevenir, investigar, sancionar y reparar el daño por el delito de feminicidio. Con los pueblos indígenas y afromexicanos hemos iniciado una nueva etapa gracias a la modificación del artículo segundo de la Constitución, en el que se reconoce a los pueblos indígenas y afromexicanos como sujetos de derecho público con todos sus derechos. Los recursos llegan directamente a las comunidades para que sean asambleas quienes decidan su destino. En 2 años ya son 25,000 millones de pesos entregados a 19,000 comunidades. Además, hemos restituido 13,000 hectáreas de tierras comunales a los pueblos Rarámuri, Yaqui, Seris, Wixárika, Odami y Otomí. Están en proceso el retorno de 177,632 hectáreas adicionales. Se fortalecen las lenguas originarias en 400 centros y se impulsan planes integrales de justicia y desarrollo para 35 pueblos indígenas y afromexicanos, y se encuentra bajo consulta la Ley General de Derechos de Pueblos Indígenas y Afromexicanos. Estamos recuperando la soberanía energética de la nación.
Modificamos la Constitución para recuperar a Pemex y a Comisión Federal de Electricidad como empresas públicas. Al concluir el sexenio, se habrán incorporado 32,000 megawatts adicionales al Sistema Interconectado Nacional, elevando la participación de las energías renovables de 24 a 38% para cumplir nuestro compromiso ambiental y al mismo tiempo garantizar la soberanía energética. En 2 años se terminaron de construir 6 nuevas plantas de ciclo combinado con una capacidad de 3,000 megawatts, así como rehabilitado, modernizado, repotenciado 8 centrales hidroeléctricas. Para avanzar en la meta de energías renovables, en febrero de 2026 se convocó a la iniciativa privada a participar en el desarrollo de proyectos de generación eléctrica mediante esquemas de inversión mixta que mantengan la proporción establecida en la ley de 54% público y 46% privado. A partir de concursos transparentes, se aprobaron 38 proyectos que aportarán una capacidad total de generación de 8,025 megawatts y más de 2,500 megawatts de almacenamiento con una inversión de 10,600 millones de dólares. En este mismo año se publicarán otros concursos bajo esta modalidad innovadora. Asimismo, la Comisión Federal de Electricidad ya inició la implementación del plan de inversión por más de 244,000 millones de pesos para modernizar y ampliar las redes de transmisión y distribución. El Plan de Justicia Energética ha llevado a cabo 20,377 obras de electrificación en beneficio de más de 600,000 personas de 13,000 comunidades apartadas. El objetivo es alcanzar 99.9% de electrificación en el 2030. Se han instalado 5,000 paneles fotovoltaicos para viviendas en la Ciudad de Mexicali y vamos a ampliar este programa. Redujimos la deuda de Pemex en 20,000 millones de dólares. Hoy producimos 1.77 millones de barriles diarios y casi 5,000 millones de pies cúbicos diarios de gas natural, mientras que el Sistema Nacional de Refinación procesa más de 1.5 millones de barriles diarios. A todos aquellos que criticaron la construcción de la refinería Olmeca en Dos Bocas, Paraíso, Tabasco, hoy se demuestra que gracias a la misma hemos podido enfrentar el aumento en el precio de los combustibles y el desabasto que afecta a la gran mayoría de los países del mundo. Estamos concluyendo la construcción de 2 coquizadoras para producir más gasolinas y diésel con bajo contenido de azufre en Tula y Salina Cruz. La primera terminará este año y la segunda en el primer semestre de 2027. Al cierre del 2025, la producción de fertilizantes de Pemex, que había sido abandonada durante el periodo neoliberal y rescatada durante el periodo del presidente López Obrador, alcanzó en 2026 1,185 toneladas, lo que representa 38% más de producción de fertilizantes que en 2024. Ya iniciamos el rescate de la Petroquímica Nacional mediante los proyectos de Escolín, Cosoleacaque, Morelos y Cangrejera. Hemos puesto en marcha el Plan Nacional de Gaseoductos con una inversión histórica de 141,000 millones de pesos proyectada hacia el año 2030. Esta estrategia integral moderniza y amplía la red de transporte de gas natural para abastecer el sureste, las 13 nuevas centrales eléctricas de ciclo combinado y los polos de desarrollo para el bienestar. Formamos un comité plural de expertos de diferentes instituciones públicas en diferentes disciplinas para analizar la viabilidad de explotar el gas no convencional en nuestro país
para fortalecer la soberanía energética sin comprometer los recursos hídricos. En la actualidad, 75% del gas natural que consumimos es importado y 90% del mismo proviene de recursos no convencionales. En su primera conclusión, este grupo estableció la prohibición de su explotación en la cuenca Tampico-Misantla para no dañar a comunidades y recursos naturales, conclusión que vamos a respetar y publicar. Y se estudia la disponibilidad de agua salobre profunda en la cuenca de Burgos. Como hasta ahora, seguiremos informando con transparencia. En caminos, hemos avanzado un 88% en la repavimentación de los 51 mil kilómetros de carreteras libres de peaje del país. Concluimos obras estratégicas como la carretera Bavispe-Nuevo Casas Grandes, el puente Nichupten-Cancún, Real del Monte-Huasca en Hidalgo, la carretera Pátzcuaro-Uruapan y San Ignacio-Tayoltita. El proyecto de mejoramiento y ampliación de la red de carreteras es sumamente ambicioso. Se trata de inversión por un monto de 700 mil millones de pesos para 5 mil kilómetros. Los ejes carreteros principales son Corredor del Golfo de México, con la carretera Macuspán-Escárcega, la terminación de la carretera Veracruz de sur a norte y el mejoramiento y ampliación de Tampico a Reynosa, pasando por Ciudad Victoria. Corredor del Pacífico, la mejora de la carretera de Salina Cruz a Michoacán, la mejora de las carreteras 57 y 45 que cruzan de sur a norte por el centro del país, la carretera Guaymas-Chihuahua, Toluca-Zihuatanejo, la conexión de la Huasteca desde Hidalgo hasta Tamaulipas pasando por San Luis Potosí y la carretera Ocosingo-Palenque en Chiapas. En estos dos años, construimos 70 puentes y distribuidores viales y estamos haciendo 35 más. Entre ellos se encuentran 68 en Guerrero, 7 en Colima, Veracruz, Puerto, Coatzacoalcos, cruce Bahía de Banderas, Puerto Vallarta, el puente Amado Nervo. Duplicamos el presupuesto para caminos artesanales y junto con comunidades indígenas hemos construido 135 caminos equivalentes a 368 kilómetros. Además, intervenimos más de 1.100 kilómetros de infraestructura carretera en la Mixteca de Oaxaca y de Puebla. Seguimos recuperando el ferrocarril de pasajeros, sello de la cuarta transformación de la vida pública. Inauguramos el tren insurgente de Santa Fe a Observatorio, el cual ya ha transportado a más de 25 millones de pasajeros, y el tren Felipe Ángeles en su tramo Lechería-Aifa se consolida como una alternativa moderna de movilidad para cerca de 3 millones de habitantes, además de permitir el acceso rápido al Aeropuerto Internacional Felipe Ángeles. Avanzan además los trenes Aifa-Pachuca, Ciudad de México, Querétaro, Querétaro, Nuevo Laredo, Querétaro, Guadalajara, Salina Cruz, Ciudad Hidalgo, Roberto Ayala, Dos Bocas y el Tren Maya de carga. Aprovecho para informarles a todos aquellos que auguran que no funciona que el Tren Maya ha transportado 2.5 millones de pasajeros y evoluciona conforme a lo planeado. Mexicana de Aviación ha transportado a 1 millón de pasajeros y llegaremos al triple con 14 aviones más de acuerdo a sus metas. El AIFA ha transportado 3.6 millones de pasajeros en el primer semestre de 2026, incluso por encima de lo planeado. El tren interoceánico ha transportado 2 millones de toneladas y el tren de pasajeros iniciará nuevamente operaciones entre noviembre de 2026 y febrero de 2027,
dependiendo de sus tramos. Después de decenas de años de saqueo del recurso hídrico, en diciembre de 2025 se publicó la reforma integral a la Ley de Aguas Nacionales, con la cual el agua dejó de concebirse como una mercancía para reconocerse como un derecho humano y un recurso de la nación. Mucho hemos hablado de lo que significó para el país la privatización de los recursos energéticos. Pero en el agua, convertir el agua en una mercancía tuvo efectos gravísimos. Gracias al cambio en esta ley y al recuperarse el agua como un derecho humano y un recurso de la nación, desprivatizamos más de 5,000 millones de metros cúbicos de agua, agua suficiente para abastecer durante un año a más de 90 millones de personas. También gracias a ello pudimos entregar 12,346 títulos de concesión a comunidades, pequeños y medianos productores y asignar agua a los municipios que antes tenían que pagar por ella a particulares. Por ejemplo, Mexicali y Tijuana hoy tienen la concesión directa de la Comisión Nacional del Agua, cuando antes tenían que pagarla a particulares. Avanzamos en la primera etapa para el saneamiento y restauración de los ríos, Río Atoyac, Lerma Santiago, Tula. En estos ríos se construyen y rehabilitan 23 plantas de tratamiento y 282 kilómetros de colectores. Se desasolvan y limpian cauces y se construyen espacios públicos, entre otras actividades. Además, estamos saneando los ríos Tijuana en Baja California, Nogales en Sonora y La Sabana en Guerrero. Estamos modernizando y tecnificando la infraestructura hidroagrícola en más de 250 mil hectáreas, lo que permitirá aumentar la productividad del campo y al mismo tiempo liberar agua para consumo humano. Las obras se realizan en 19 distritos de riego en 15 estados de la República. Asimismo, con el objetivo de garantizar el derecho humano al agua y disminuir el riesgo de inundaciones, se impulsan 17 proyectos estratégicos. Hemos concluido 200 kilómetros de redes troncales de agua saludable para la laguna en Coahuila. Llevamos 40% del plan de la zona oriente del Estado de México y están en ejecución, con un 40% de avance, el plan integral para la zona metropolitana del Valle de México, la presa El Novillo en Baja California Sur, el acuaférico de Campeche, Acapulco se transforma contigo, que incluye obras de agua potable, drenaje, saneamiento y prevención contra inundaciones. La segunda línea del acueducto Guadalupe Victoria en Tamaulipas, un nuevo acueducto para llevar agua a la ciudad de Colima, la presa Tunal 2 en Durango, el acueducto Coatzacoalcos en Veracruz, el acueducto El Peaje San José en San Luis Potosí, obras de protección contra inundaciones en Tabasco. Y estamos por iniciar la presa Mujer Solteca para llevar agua a la ciudad de Oaxaca, planta desaladora para Tijuana y Rosarito, sistema de pozos para llevar agua a Hermosillo, Sonora, agua para Guanajuato y agua para Zacatecas. Además, con recursos coordinados entre los tres niveles de gobierno, llevamos a cabo 24,000 obras de agua potable y drenaje en 2,183 municipios del país. Estamos modernizando 7 puertos y ya iniciaron los trabajos en el puerto de Manzanillo. Avanzamos en el mantenimiento y ampliación y modernización de 11 aeropuertos internacionales, entre los que destaca la remodelación del Aeropuerto Internacional de la Ciudad de México, el Aeropuerto de Puerto Escondido y el Aeropuerto de Tepic. La paz y la tranquilidad de las familias son la prioridad del gobierno. Miles de guardias nacionales, soldados, marinos, agentes de seguridad y servidores públicos trabajan todos los días en los cuatro ejes
de la estrategia de seguridad que nos hemos planteado. Atención a las causas, consolidación de la Guardia Nacional, fortalecimiento de la inteligencia y la investigación y coordinación entre las instituciones del gobierno federal, la Fiscalía y coordinación con las entidades federativas. Los resultados hablan por sí mismos. Hemos logrado 51% de disminución en homicidios dolosos desde que llegamos a la presidencia. Lo que equivale a 44 homicidios menos cada día. Debe resaltarse que julio registró el promedio diario más bajo desde hace 11 años. En lo que va de 2026, el promedio diario de delitos de alto impacto bajó 54% respecto a 2018. También se registraron disminuciones en el robo a transportista con violencia, robo de vehículo con violencia y lesiones dolosas por disparo de arma de fuego. De octubre de 2024 a julio de 2026, ha habido 63,000 personas detenidas relacionadas con algún delito y 207 de ellos objetivos prioritarios de todos los grupos de la delincuencia organizada. Se decomisaron 32,824 armas de fuego y 519 toneladas de droga. Además, fueron desarticulados y desmantelados 2,725 laboratorios clandestinos y áreas de concentración para la elaboración de metanfetaminas. Con la atención a las causas, se llevaron a cabo 665 ferias de paz y se brindaron más de 1,000,000 de atenciones, acercando servicios de salud, educación, empleo, trámites y servicios gubernamentales, orientación, talleres y actividades comunitarias a la población. Trabajamos con especial atención en diversos territorios prioritarios, entre los que se encuentran 10 municipios de Michoacán, Cuautla, Morelos, Culiacán, Sinaloa, La Montaña de Guerrero y 40 municipios prioritarios a los que llevamos el programa Jóvenes Unen al Barrio, Jóvenes Construyendo el Futuro, Preparatorias Margarita Maza, la construcción de Centros Deportivos México Imparable, Boxeando por la Paz, conciertos, actividades deportivas. Se trabaja casa por casa para atender de forma integral a las familias. Quiero agradecer al Gabinete de Seguridad, al General Secretario Ricardo Trevilla Trejo, al Almirante Secretario. Aunque sabemos que la seguridad

más importante que se haya realizado nunca en México. Se encuentran en construcción todos los caminos y puentes afectados. Agradezco entrañablemente a todos los elementos de la

Todos los caminos y puentes afectados. 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
8: De esta forma, estoy enviando la información del aviso oportuno en su segunda emisión. De esta forma, pues, empiezo. Atención. Atención, amantes del fútbol en Ometepec. 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Trece minutos y la una de la tarde. 19 de septiembre, segundo simulacro nacional 2026, con el propósito de fomentar la cultura de la protección civil en la población y contribuir con el fortalecimiento de las capacidades de reacción de las unidades internas y sus brigadas ante la eventualidad de una emergencia o desastre. 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

únicamente 6 minutos y la 1 de la tarde 6 minutos. Y la 1 con esto estoy terminando primeramente la información del aviso oportuno en su segunda emisión, la tercera 3:45 de la tarde. Y con ello también, pues ya tengo que darle conclusión a este tiempo romántico. Gracias, amigos. Gracias por acompañarme y por acompañarnos. Y digo por acompañarme en este turno en vivo desde las 9 de la mañana hasta la 1 de la tarde, que en un intermedio tuvimos lo que fue o lo que es el segundo informe de gobierno de la presidenta de la República, Claudia Sheinbaum Pardo. La doctora Claudia pues emitió esta información, este informe para los y las mexicanos, bueno, a las y a los mexicanos. Bien, pues con ello termino este tiempo romántico en el cual queremos bueno, darte las gracias e invitarte a que permanezcas con nosotros hasta la 1 de la mañana. En unos minutos más el siguiente turno en vivo, pero yo me despido, tu amigo Zenén Solano Ruiz. Dios mediante mañana miércoles en punto de las 9 de la mañana para continuar y por supuesto aprovechar el tiempo, ya que hoy martes inicia septiembre, el noveno mes ya. Septiembre, increíble pero cierto, inicia septiembre, noveno mes, hoy martes 1 de septiembre de 2026. Y para terminar este bloque musical con el príncipe de la canción, el gran José José. José José, y con esta producción musical donde incluye ¿Y quién puede ser? Faltando 4 minutos, 4 minutos y la 1 de la tarde.

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7: La 1:03, ya estamos en este día martes, ni te casas ni te embarques, iniciando mes de septiembre, mes patrio. Y bueno, pues aunque ya no es como a los años anteriores que le damos más auge, digamos así, a lo que es la festividad de las fiestas patrias, a veces por desconocimiento, a veces por demasiado conocimiento, o porque digamos... la historia, ahora con la tecnología tenemos más acceso a la historia, válgase la expresión, y conocemos que algunas cosas son erróneas, otras cosas son más grotescas de lo que fueron, otras cosas no fueron lo que nos contaron, entonces como que de repente se disipa algunos detalles, ¿no? Pero bueno, cada quien vive, digamos, las festividades como ustedes pues lo entienden, lo comprenden y lo digieren. Y pues así es, ¿no? O sea, hay libertad de expresión, aunque algunos digan que no, hay libertad de opinión. Y bueno, pues es válido lo que tú pienses, ¿no? Algunos de repente decimos, pues eso no fue así, fue así, o así descubrimos, o ahora sabemos. Pero es bueno saberlo, pero es como yo, que digamos de la Navidad conozco mucho, me he, digamos, letrado en eso. Y pues ya no veo la Navidad como lo veía cuando era niño o cuando era joven, con ese fervor. Ahora veo una Navidad diferente, más calculada, más entendida. Y pero pues trato de repente ilusionarme como aquel niño y como que borro lo que sé y me ciego, ¿no? A las tradiciones, costumbres y bueno, digo, vamos a convivir, el chiste es convivir con la familia, pero ya regresando a la realidad dices, bueno, pues esto no es así, o esto no fue así, o esto lo modificaron, o esto tal. Pero bueno, uno con tal de que estar bien con la familia, convivir con la familia, pues uno cede, ¿no? Igual como las fiestas patrias. Algunas cosas quizás no fueron como nos contaron, otras fueron más grotescas, pero es que tú te sientas patriota, ¿no? Digamos así. Eso ya depende del nivel, digamos, académico que tengas, o mejor dicho, del conocimiento que tengas de la realidad. Bueno, vámonos con lo que tenemos en esta tarde. Y aquí está mi costa con la banda Diamante de Tlacuachislahuaca, popurrí de chilenas, con el grupo Misión. Y por otro lado, Te Canto Morena con los Donis de Guerrero.
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8: La 1:23 y el tiempo está en contra de nosotros porque sí que va rápidamente. Bueno, en realidad pues el tiempo ha sido siempre el mismo. Lo que pasa que pues hoy vivimos un momento más ajetreado y por ello pues sentimos que el tiempo vuela. Pero el tiempo siempre ha sido el mismo. La tierra ha rotado igual todo el tiempo. Nosotros somos los que vivimos ahora de manera vertiginosa todo, ¿no? Queremos todo rápido, pero nos hemos vuelto un poquito más perezosos que antes. Hoy tantito barremos, ya nos queremos sentar, tantito comemos, ya nos queremos dormir, tantito ya, pero para otras cosas sí hemos avanzado, siempre para lo negativo, lamentablemente y tristemente. Vámonos con esto que se titula Traigo una flor hermosa y mortal, que de hecho a los inicios de esta emisora usaban parte del tema como un jingle para un promo. Y pues, quieras o no, se escucha este tema. Y recuerdo aquellos tiempos de 1990, 91, cuando se escuchaba la radio y era todo un suceso aquí en Ometepec. Y ese tema era parte de uno de los jingles. Bueno, ahí está, ahí es. Traigo una flor hermosa y mortal. Y por otro lado, escucharemos Mi Negra Costeña con Luciano Hilario. Y la primera con Los Cimarrones.
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0: 1:36 y ahora vamos con el bloque de corridos. Viene Raza Costeña con Isaac Soriano y por otro lado escucharemos Tropicalísimo Zebra con Gildardo Cruz y el tema de el corrido de Aurelio Mayo a cargo de Chelele y su grupo Dorado. Es 1:36.
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8: La 1:54 ya que hoy empezó ya la festividad de San Nicolás o del Toro, pues no sé si la del... Por un lado, digamos, en la cuestión pagana, pues el toro. Pero en la cuestión religiosa, a Nicolás, digamos que falleció en Tolentino, por eso es San Nicolás de Tolentino. Bueno, ahí está. Pero de repente es bueno que conozcan la historia de los santos, porque a veces desconocemos por qué se llama tal o por qué tal, porque hay varios santos que a veces llevan el mismo nombre, pero a veces difieren por el lugar donde fallecieron. Recuerde que antes los apellidos no existían, sino simplemente fueron como adaptándose para decir, no, pues Víctor, el de la radio, o para decir Juana, la del Talapa, digamos, en referentes, ¿no? Pues eran nombres principalmente, y ya venía el apellido, que hoy decimos apellido, venía, digamos, como... denominar de dónde o de qué familia provenías o de qué lugar venías. Entonces, por ello, San Nicolás lleva Tolentino, porque murió en Tolentino, Italia, aunque no nació allí, nació en otro punto de Italia, pero pues se le reconoce que ahí murió y por eso se llama San Nicolás de Tolentino. Es la 1:56, cerramos con esta chilena a San Nicolás. de la banda de la Guadalupe. Nos escuchamos mañana en punto de la 1 de la tarde.
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8: Hola, ¿qué tal? Muy buenas tardes. Bienvenidos a Radio y Televisión de Guerrero. Es un gusto enorme saludarlo. 2:01 p.m. Estamos totalmente en vivo desde este, pues muy caluroso puerto de Acapulco. Alta la sensación térmica. Estábamos en 38 grados de sensación térmica, grados centígrados. Y luego la humedad casi llegándole al 70%. Entonces, usted se imaginará cómo estamos hoy aquí en Acapulco. Eso sí, un poquito nublado, pero no quita el fuerte calor, las altas temperaturas que se han mantenido en estos últimos días. Vamos a ver si llega la lluvia, ¿no? De hecho, uno de los temas que vamos a abordar en el programa es lo relativo a los cultivos afectados por la sequía, no solo aquí en el municipio de Acapulco, sino en otras partes de Guerrero, en otras regiones. Pues bienvenidos, estamos en televisión 4.1 de señal abierta, en el 4 de Total Play, en el 4 de Easy, en el 97.7 de su FM, en la radio de Acapulco y en otras estaciones que tenemos en otras regiones de la entidad. En redes, búsquenos en YouTube, búsquenos en Facebook como RTG Noticias o como RTG Radio y Televisión de Guerrero. Arrancamos el programa y la nota del día es el informe, el segundo informe de actividades por parte de la Presidenta de la República, Claudia Sheinbaum Pardo, quien en esta fecha, justamente arrancando ya el mes patrio, el mes de septiembre, ofreció este mensaje al pueblo de México.
9: Al rendir su segundo informe de gobierno, la Presidenta de México, Claudia Sheinbaum Pardo, destacó un balance positivo en los rubros prioritarios de su administración, como la estabilidad financiera, los logros en su política social, de seguridad, salud, laboral, derechos igualitarios y, sobre todo, la defensa de la soberanía nacional.
10: Queremos cooperación, diálogo y entendimiento con todas las naciones, pero cooperación no significa sometimiento. Amistad no significa renunciar a nuestros principios. Y mientras yo tenga el honor de servir como Presidenta de la República, defenderé con toda firmeza nuestra soberanía, nuestra dignidad y nuestra independencia.
9: La Presidenta de México fue arropada por la mayoría de gobernadoras y gobernadores del país. La mandataria nacional destacó las obras hídricas en el país, entre ellas las que se realizan en el puerto de Acapulco dentro del programa Acapulco se transforma contigo, que opera el Fonatur.
10: Acapulco se transforma contigo, que incluye obras de agua potable, drenaje, saneamiento y prevención contra inundaciones.
9: En el tema político, la mandataria nacional recalcó que en México no hay divisionismo y que mientras hay honestidad, habrá una verdadera transformación en el país. RTG Noticias, Mar Horacio Ramos.
8: Obviamente estuvieron en este acto, estuvieron los gobernadores de diferentes partes del país, la clase política, los funcionarios arropando en esta fecha especial a la presidenta de México. Obviamente quien estuvo fue la gobernadora de Guerrero, Evelyn Salgado Pineda.
9: La gobernadora de Guerrero, Evelyn Salgado Pineda, acompañó este martes a la presidenta de México, Claudia Sheinbaum Pardo, a su segundo informe de gobierno que brindó a las y los mexicanos en Palacio Nacional. Junto a sus homólogos del país, la mandataria estatal presenció el balance de la administración federal, donde la jefa del Ejecutivo Nacional destacó los logros a 2 años de su gobierno, resaltando rubros como financiero, seguridad, bienestar social, laboral, estabilidad nacional y sobre todo la defensa a la soberanía de México. La gobernadora destacó en sus redes sociales que el ejercicio de la rendición de cuentas y los resultados de su gobierno han transformado al país. Agradeció todo el apoyo incondicional que el gobierno de México a través de la presidenta Claudia Sheinbaum Pardo ha brindado al estado de Guerrero, que ha permitido una verdadera transformación en la mayoría de los rubros. Dijo que con el apoyo del gobierno de México a través del Fonatur, el programa Acapulco se transforma contigo avanza y ha logrado una verdadera transformación en el municipio. RTG Noticias, Mar Horacio Ramos.
8: Y habría que destacar que la aprobación de la presidenta de México pues ha bajado desde que empezó su mandato relativamente muy poquito, sigue siendo bastante alta, bastante aceptable la aprobación de acuerdo a las encuestas que fueron difundidas justamente en estos días con motivo del segundo informe. Y si algo habría que destacar para Guerrero y para Acapulco en particular, pues es el apoyo que ha brindado el gobierno federal encabezado por Claudia Sheinbaum durante estos 2 años, ¿no? Desde los primeros días que asumió el gobierno, cuando entró a atender la emergencia que nos dejó el huracán John, y luego con todo esto que instruyó el programa de Acapulco se transforma contigo, que no es otra cosa más que embellecer la costera, porque ahora le toca al gobierno federal, a Fonatur, la rehabilitación que vimos de las banquetas y lo que se sigue trabajando, y el otro asunto, el del pozo de agua que se está construyendo, un pozo profundo que ayudará a que pues no afecte cuando llueva, no haya turbiedad, que es lo que tenemos ahorita. Si llueve mucho hay turbiedad y no se puede bombear el agua. Ya con el pozo radial ya no pasaría eso, lo está construyendo el gobierno federal, habría que destacarlo. Y bueno, los programas sociales que llegan a todo Guerrero y que a partir de el arribo de la presidenta Claudia Sheinbaum también se incrementó el apoyo para mujeres, el de Mujeres Bienestar, que no necesitan llegar a los 65 años, un poquito antes ya están recibiendo una cantidad bimestral, un poquito más de 3,000 pesos en reconocimiento, dice la presidenta, a la labor de las mujeres, muchas ellas, de ellas amas de casa, ¿no? Que no reciben otro estímulo u otro salario. En fin, parte de lo que se puede destacar. En el caso de Acapulco hay mucho que decir de lo que se ha invertido y lo que se ha hecho por parte de la actual mandataria nacional. En fin, así llegamos al segundo año o al segundo informe. Cambiamos de tema, vámonos a cuestiones locales. En Iguala se está llevando a cabo una campaña de canje de armas.
7: En la explanada de las Tres Garantías en Iguala se puso en marcha el programa de canje de armas por parte de la Secretaría de la Defensa Nacional, el cual estará hasta el 4 de septiembre de este año. Este programa lo que pretende es reducir riesgos, contribuir a la prevención social y fortalecer la paz y seguridad en Iguala.
11: Cada arma entregada representa una oportunidad para salvar una vida, fortalecer la paz y construir un futuro más seguro para nuestras familias y nuestra comunidad.
7: además de proteger a las familias del municipio para no contar con armas que puedan poner en riesgo a las personas.
12: Hoy iniciamos formalmente la campaña de canje de armas. Este módulo de canje es una oportunidad totalmente anónima y voluntaria para transformar artefactos de riesgo en beneficios directos para los hogares.
7: RTG Noticias, Raimundo Ruiz.
8: Obviamente hay un apoyo económico a quien decide donar su arma, entregar, canjearla, ¿no? Sería el término, canjearla, reciben un apoyo económico dependiendo de el artículo, ¿no? Del valor que pudiera tener ese artículo. De hecho, en este tipo de campañas, ahí mismo van destruyendo las armas y no se hace ninguna investigación, nada por el estilo, solamente no le van a preguntar nada, solamente lleva y se hace el cambio, ¿no? Pues, dejas el arma, te dan el recurso económico, pero no te van a investigar ni va más allá y se procede al tema de la destrucción. Inclusive lo fomentan en los niños, que los niños lleven los juguetes bélicos y también les entregan algún tipo de juguete. En algunos casos hacen eso también. Bueno, vamos con esta información, tiene que ver con colectivos y familias de personas desaparecidas. Están demandándole a la autoridad que haga su trabajo en este tema de la búsqueda.
7: Integrantes de los colectivos de búsqueda Los Otros Desaparecidos de Iguala, Madres Igualtecas en Busca de Sus Desaparecidos y Juntos por la Justicia demandaron justicia por sus familiares, así como reclamaron que la búsqueda sea una prioridad del gobierno. Además, exigieron al gobierno acciones para las búsquedas y dar con el paradero de sus familiares. Las madres y familiares reclamaron la falta de apoyo del gobierno para poder aplicar un proyecto efectivo de búsqueda, además de terminar con la violencia. Se quejaron que el gobierno no se responsabiliza de las desapariciones mientras que las familias sufren y se ven obligadas a salir a buscar a sus amistades, amigos y familiares.

0: RTG Noticias, Raimundo Ruiz.
1: Recientemente hablamos de este día, que era justamente día sobre las personas desaparecidas, ¿no? En este mismo sentido, continúan las acciones de búsqueda por parte de diversos colectivos. En el caso de la montaña, las organizaciones tienen un dato que llama mucho la atención. Las familias buscadoras están reportando por lo menos 38 personas desaparecidas o no localizadas en esta zona de Guerrero, en la montaña, y por eso llevaron a cabo una acción de pega de fotografías. Es parte de lo que ellos hacen para seguir con esta esperanza de localizar a sus seres queridos.
2: Integrantes del colectivo La Lucerna realizaron una jornada de pegafichas buscando distintos puntos estratégicos de los municipios de Tlapa de Confort para visualizar los casos de personas desaparecidas en la región de la montaña y solicitar apoyo de la ciudadanía en aportar cualquier información que permita con su paradero. Durante la actividad fueron colocadas fichas en postales, bardas, espacios públicos, con los rostros de 38 personas desaparecidas. Una de las acciones más visibles se realizó en la fachada de la Fiscalía Regional de Justicia de Tlapa, donde se buscan colocar numerosas fichas. Posteriormente, recorrieron el puente del río Jale, la zona centro de la ciudad y los alrededores de la Catedral de San Agustín, en la radio La Voz de la Montaña, además de colocar fichas a un costado del ayuntamiento y concluir en la jornada las instalaciones del Instituto Nacional de los Pueblos Indígenas, INPI. Los integrantes del colectivo señalaron que estas acciones buscan mantener presentes los rostros y nombres de quienes continúan desaparecidos, particularmente de personas indígenas de la montaña, y llamar a la sociedad a proporcionar información de manera anónima. El colectivo La Luciérnaga surgió en el 2019. Con el paso de los años, fueron incorporándose más familias. Actualmente se agrupan más de 40 familias con más de 50 víctimas en desaparición. Virgilio Gil, RTG Noticias.
1: La pega de fichas, de fotografías, son prácticamente las alertas, pues ya sea hechas por los colectivos o por las autoridades sobre personas pues que no han localizado. Aquí vemos en Acapulco, en distintos puntos del mobiliario urbano, hasta en la Diana Cazadora, ya vemos que hay pega de fichas, ni se diga en el Zócalo de Acapulco, hay hasta un muro de la memoria. Bueno, en fin, parte de lo que hacen y de lo que debería hacer la autoridad, pero le entra la sociedad civil organizada, en este caso los colectivos de búsqueda, porque no se pierde la esperanza de localizar a la familiar. En fin, todo eso ahora tocó allá en la montaña. 2:15 p.m, póngase en contacto y mándenos mensajes vía Facebook. Nos encuentra como RTG Radio y Televisión de Guerrero.

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0: En redes también nos encuentra como RTG Noticias para que esté actualizado de la información más importante de toda la entidad. Hablemos ahora de la sequía, la falta de lluvias que se ha registrado en el estado de Guerrero, en algunas zonas. Eso está afectando, por supuesto, las cosechas, y hay un dato ya sobre las hectáreas que podrían estar dañadas. Es un dato oficial de las autoridades.
1: A la fecha suman 16.279 hectáreas con daños parciales y totales a cultivos de maíz por escasez de lluvia durante el mes de julio en Guerrero. El encargado de oficina

0: Juan R. Escudero y otros municipios reportan hasta 16.000 hectáreas afectadas. En la región Tierra Caliente, Norte y parte de Costa Chica, la situación es grave por no contar con sistemas de riego que les apoyen a paliar la sequía. Ante ello, el funcionario dijo que existen esquemas de apoyo económico para los agricultores, como el programa Cosechando Soberanía, que maneja una tasa de interés del 7.25% anual, subsidiada por la SADER. En lo que va del año, ya se ejercieron 37.5 millones de una meta de 50 millones de pesos. Para RTG Noticias, informó Valeria Juárez.
1: Y ahora vamos a hablar sobre esta consulta para el pueblo indígena, para el pueblo afromexicano. Están los pueblos originarios, sobre todo de la zona de la montaña, alzando la voz, haciendo que sus ideas, sus pensamientos sean escuchados.
2: En la región de la montaña se llevó a cabo la Asamblea Regional de los Pueblos Originarios Mixteco, Tlapaneco y Náhuatl, en las instalaciones del Centro Coordinador del Instituto Nacional de los Pueblos Indígenas, INPI, en Tlapa de Comonfort. El encuentro formó parte del proceso de consulta previa libre informada sobre la propuesta de iniciativa de Ley General de los Derechos de los Pueblos Indígenas y Afromexicanos, cuyo objetivo es escuchar las voces y opiniones y propuestas de las comunidades originarias. A la asamblea acudieron comisarias y comisarios de distintos municipios de la región de la montaña, quienes portaron el tradicional bastón de mando, símbolo de la autoridad y el compromiso de representar los intereses de sus respectivas comunidades. Durante el encuentro, se destacó la importancia que los pueblos originarios sean tomados en cuenta en la construcción de las leyes, quienes tienen un impacto directo en su vida, territorio y cultura de derechos. En este sentido, se resaltó la voz de las comunidades debe ser un elemento fundamental para la elaboración de esta nueva legislación mediante un proceso de diálogo en que los propósitos de los pueblos sean protagonistas y propuestas sean escuchadas, analizadas y consideradas. La asamblea también estuvo acompañada de diversos elementos representativos de la cultura de los pueblos originarios. Entre ellos destacó la decoración del espacio donde se realizó el ritual tradicional y la elaboración de flores de pericón, semillas de diversos artículos creados por artesanos de la región, como una forma de preservar la expresión cultural y artesanal de las comunidades. Con estos encuentros continúa el proceso de consulta previa y libre, informada mediante la generación de espacios de diálogo, participación, para que los pueblos indígenas hagan escuchar su voz y participen mediante la construcción de un marco legal que reconozca y respete y fortalezca sus derechos. Virgilio Gil, RTG Noticias.
1: Y este tipo de consultas, entonces, como escuchábamos a Virgilio en la nota, tienen que ver con la propuesta que se está elaborando. Será una iniciativa de Ley General de Derechos de los Pueblos Indígenas y Afromexicanos. Por eso este evento, esa reunión allá en la zona de la montaña. Bueno, hablemos ahora de producción artesanal, lo que hacen las manos guerrerenses ahí en el Congreso del Estado. Se instaló justamente un tianguis artesanal, estará estos primeros días del mes. Es importante porque el trato es directo, no hay intermediarios y pueden vender así mejor sus productos. De hecho, se está trabajando justamente en seguir impulsando la producción artesanal y quitar los intermediarios.
3: El gobierno del estado, a través de la Secretaría de Fomento y Desarrollo Económico, Cefodeco, ha fortalecido durante 5 años consecutivos al sector artesanal de Guerrero mediante el programa de impulso a la producción y comercialización de artesanías. Como parte de esa estrategia, 30 artesanas y artesanos de distintas regiones participan en el tianguis artesanal instalado en el Congreso del Estado durante los días 1, 2 y 3 de septiembre. Ofrecen directamente sus productos a la ciudadanía. La titular de la Cefodeco, Teodora Ramírez Vega, destacó que Guerrero cuenta con una amplia vocación artesanal que incluye textiles, bordados, telares de cintura, alfarería, pinturas populares, tallado en madera, talabartería y joyería, entre otras expresiones.
4: Ya cuentan con un registro de marca, que ya mejoraron su etiquetado, que ya se pueden presentar, les pueden entregar una bolsa con la marca hecho en gro, que de manera indirecta incrementa la percepción de valor

0: parte que ya de manera a priori lo tiene.
1: Ramírez Vega llamó a la población a comprar directamente a las artesanas y artesanos al considerar que adquirir sus productos contribuyen a fortalecer su economía y a mantener vivas las tradiciones de los pueblos guerrerenses. RTG Noticias, Felipe Zurita.
2: En otras cosas, el subsecretario de Desarrollo Político y Social del Estado, Francisco Rodríguez Cisneros, destacó la importancia de esto que es el libramiento de Tlapa, una obra que mejorará la movilidad, fortalecerá la conectividad y contribuirá al desarrollo de la región de esta parte de la montaña. Durante la inauguración realizada ahí en ese municipio, acudió el funcionario en representación de la gobernadora Evelyn Salgado. Señaló que esta infraestructura generará mejores condiciones para el tránsito y la comunicación entre las distintas localidades, pues, alrededor. Rodrigo Cisneros informó que tan solo en 2026 se han destinado a Tlapa más de 56 millones de pesos, mientras que en lo que va de la actual administración estatal, la inversión en obras y acciones para ese municipio ascienden pues a más de 435 millones de pesos. Finalmente reiteró el compromiso del gobierno estatal de continuar trabajando de manera coordinada con la federación, con los ayuntamientos y con las comunidades para impulsar el desarrollo de la montaña. Además adelantó que en los próximos días la gobernadora Evelyn Salgado estará presentando su quinto informe al pueblo de Guerrero y ahí dará a conocer más detalles de lo que ha hecho en las diferentes regiones, incluyendo la zona de la montaña. Bueno, vamos a hablar de turismo, cómo le fue a Taxco de Alarcón en estos días de vacaciones de verano.
3: El destino turístico de Taxco obtuvo una derrama económica de 691 millones de pesos por el periodo vacacional de verano 2026, el cual terminó el lunes pasado. Esta cifra fue generada por la visita de 129.215 turistas que llegaron a la ciudad durante el periodo de asueto de vacaciones de verano, lo que provocó una ocupación hotelera de 40.7%, por lo que algunos llegaron a pernoctar en Taxco y disfrutar de la ciudad Pueblo Mágico. Así lo dio a conocer la Secretaría de Turismo del Estado de Guerrero, dependencia que informó que Taxco solo tuvo dos días de mayor ocupación hotelera, como fue el domingo 16 de agosto por la Copa Taxco de Voleibol con 100% de pernocta y el domingo 26 de julio con 85.5% de ocupación hotelera. Para la dependencia estatal, el 40.7% de ocupación hotelera generó un incremento arriba de 1% en comparación con 2025.
4: Les vamos a seguir recibiendo ahora en las vacaciones decembrinas, pues ya nos estamos adelantando, también ya estamos preparando una gran agenda turística para que vengan y nos visiten. Siempre, siempre los vamos a recibir como se merecen, con los brazos abiertos y con la calidez que solo el guerrerense tiene.
3: RTG Noticias, Raimundo Ruiz.
2: ¿Cómo le fue también a otros municipios que tienen playas, que tienen vocación turística? Es el caso de Tecpan, esto es en la Costa Grande.
5: Con saldo blanco culminó el operativo vacacional en el municipio de Tecpan. Las autoridades locales calificaron el operativo como exitoso por la atención que se brindó a los balnearios naturales del circuito de bahías de Papanoa y Auxilio a conductores en la carretera federal Acapulco-Ciguatanejo. Precisaron que el objetivo fue salvaguardar a las familias tecpanecas y visitantes mediante acciones coordinadas entre el personal de la Secretaría de Gestión Integral de Riesgo y Protección Civil Municipal y agentes de la Policía Estatal y Municipal. Durante patrullajes en Playa de Callaquito, Playa Ojo de Agua y Puerto Vicente Guerrero, las más visitadas en este periodo vacacional, los rescatistas emitieron recomendaciones directas a bañistas y comensales sobre extremar precauciones ante el fenómeno de mar de fondo y oleaje alto. Desde Tecpan de Galeana, para RTG Noticias, Francisco Magaña.
2: 2:30 p.m, que no se le haga tarde, y agradecemos a quienes nos van escuchando en el transporte público o en su vehículo. Gracias por sintonizar, en el caso de Acapulco, el 97.7 de FM. Hacemos un corte y volvemos con más.

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0: En radio y televisión, los espacios informativos son a las 10 de la mañana, todo de RTG Noticias, 10 de la mañana, 2 de la tarde, aquí nos vemos, nos escuchamos, y luego a las 8 de la noche también. Seguimos con información, vamos a hablar de esto que la Ley Estatal de Transportes no permite. Hablamos de aplicaciones pues que hacen la función de los taxis, ¿no? ¿Qué serían? Uber, Didi y otras más que existen, ¿no? Le llaman plataformas digitales operando ese ramo, pues, del transporte. Aquí la advertencia es que en Guerrero, pues, no se ha podido implementar nada de eso actualmente. Hasta el momento está, pues, así en la ley, prohibido.
1: La empresa privada denominada Pronto, que ofrece servicio de transporte por medio de una aplicación móvil, no cuenta con permisos para operar como transporte público en ningún municipio de Guerrero, advirtió el diputado Vladimir Barrera Fuentes, presidente de la Comisión de Transporte del Congreso del Estado.
2: Y hasta donde tengo conocimiento no hay permiso para ninguna aplicación.
1: En medio del conflicto que enfrenta el sector transportista por las operaciones del transporte particular mediante plataformas digitales, el legislador señaló que cualquier empresa que preste este servicio en la entidad debe sujetarse a las leyes estatales. Barrera Fuentes aclaró que actualmente no existe autorización que permita la operación de este tipo de transporte bajo esquemas de servicio público. Para que las aplicaciones puedan operar formalmente en Guerrero, dijo, sería necesario que el Congreso del Estado modifique la ley de transporte y establezca las condiciones bajo las cuales podrían prestar el servicio. El diputado sostuvo que el tema debe revisarse ante el escenario que se vive en Chilpancingo y otras partes del estado, donde transportistas tradicionales han expresado su rechazo a la incorporación de plataformas digitales. RTG Noticias, Felipe Zurita.
0: Un tema que, por supuesto, se presta para el debate, para las opiniones. Habrá muchos ciudadanos que estarían solicitando que sí se permitiera, que sí pudiéramos acceder a este servicio. Estaría también el tema de seguir exhortando a los concesionarios, a los trabajadores del volante, a mejorar sus unidades, si no quieren que haya algún tipo de competencia, ¿no? Pero bueno, lo hemos visto ya en otras ciudades del país, la forma en la que muchos transportistas, pues prácticamente se van en contra de quien llegue a prestar este tipo de servicios. Aquí en Guerrero tendría que estar legislado, ¿no? Eso en principio tendría que estar permitido por la autoridad, lo cual actualmente no sucede y bueno, se está dando ese tema allá en Chilpancingo. Ya lo hemos visto aquí en Acapulco también. Alguna ocasión una plataforma de estas intentó operar en la ciudad. En fin, bueno, cambiamos de tema. Lo que dicen los empresarios, el llamado que hacen a la autoridad y a los prestadores de servicios turísticos también, es en relación al mar de fondo. Piden que se aumenten las medidas preventivas.
3: La Cámara Nacional de Comercio, Canaco, celebrará su segundo Foro Nacional de Mar de Fondo el próximo jueves 3 de septiembre, cuyo objetivo es hacer conciencia de las afectaciones que ocasiona este fenómeno en zonas costeras y las medidas que pueden implementar. Este foro va dirigido a la sociedad civil en general, organizaciones, hoteleros, restauranteros y prestadores de servicios. Alejandro Martínez Signet, vicepresidente de Canaco, habla del objetivo de este foro.
4: Pues de este grave problema que año con año se ha venido agravando en las costas mexicanas, que es el fenómeno del mar de fondo. Esta problemática, este fenómeno natural, pues tiene cada año un volumen de fuerza que se va incrementando cada vez más y podemos ver el avance del océano hacia la tierra y tenemos información científica de que cada año el mar está avanzando 4 centímetros.
3: La Canaco confía en la asistencia y participación de la Secretaría de Marina, Profepa, Semarnat y Fonatur. Edwin Zárate en la lente, les ha informado Hugo Sandoval Alcaraz para RTG Noticias.
0: Eso aquí en Acapulco. Bueno, vamos a temas educativos. La famosa Universidad del Bienestar, ¿qué pasa con sus egresados? ¿Se logran colocar en el tema laboral? cómo está la capacitación que se les brinda. Pues vamos con esta nota que dice: es incierto el futuro profesional de 320 enfermeros egresados de esa Universidad del Bienestar. Y es Felipe Zurita quien nos cuenta los detalles de esto.
1: Egresados de la licenciatura en enfermería de la Universidad para el Bienestar Benito Juárez García, ubicada en la comunidad de Ojitos de Agua, municipio de Tixla, denunciaron retraso y errores en la liberación y validación de sus títulos profesionales, situación que mantiene en incertidumbre su futuro laboral. Explicaron que aunque recientemente comenzaron a recibir sus documentos, estos presentan inconsistencias en la Dirección General de Profesiones, por lo que hasta el momento no han podido ser validados oficialmente. Daniela Franco, egresada de esta institución, señaló que los integrantes de la primera generación continúan afectados por esa situación.
5: Somos la primera generación, somos 320 compañeros. Realmente todos seguimos siendo afectados porque aunque tengan un título digital que ya les hayan enviado, pues sigue sin tener validez.
1: Los egresados solicitaron la intervención de las autoridades educativas para resolver las inconsistencias y agilizar el proceso de validación de sus títulos profesionales. Asimismo, pidieron que, de ser necesario, intervenga la presidenta de México, Claudia Sheinbaum, a fin de encontrar una solución que permita a los recién egresados contar con documentos profesionales plenamente validados y ejercer su profesión de esa manera. RTG Noticias, Felipe Zurita.
0: Ayer hablábamos del inicio del ciclo escolar 2026-2027. Comenzó también en distintas escuelas privadas, entre ellas el Colegio Madrid, que se sigue consolidando con el apoyo de los padres de familia. Se consolida como esta institución confiable que ayuda al tema de los valores, de la disciplina entre los niños.
6: Después de un receso escolar, este lunes, las instituciones educativas de todos los niveles regresaron a clases. Las y los alumnos del Colegio Madrid iniciaron las actividades en las que el rector del Grupo Educativo Español dio inicio al ciclo escolar 2026-2027. El orden, la disciplina y la responsabilidad son parte de los valores que se inculcan a las y los menores, sin dejar de lado las actividades deportivas, artísticas y culturales que habrán de desarrollarse en el presente ciclo escolar, y se busca que en este nuevo ciclo se eleve el nivel académico.
7: Pero básicamente enfocamos también muchas actividades al tema de la protección civil. Vivimos en un lugar de mucho riesgo, ya vivimos el Otis, ya vivimos el sismo y vamos a continuar con ciclones y muchas cosas de ese tipo, en donde necesitamos que los alumnos de secundaria y preparatoria tengan una preparación más apegada al salvamento. En este caso, el taller de primeros auxilios ayuda muchísimo.
6: Por su parte, el supervisor escolar de la zona 3 de secundarias generales de Acapulco, Juan Manuel Casarrubias Rangel, reconoció la encomienda que tiene el Colegio Madrid enmarcadas en la nueva escuela mexicana.
8: Esos principios y valores que es la disciplina, el respeto, pero sobre todo el cumplimiento a los trabajos que se desarrollan dentro de la misma. Esto nos permite tener una claridad de lo que es esta institución. El rector de este grupo español, el licenciado Víctor Manuel Jorrín Lozano, quien siempre está a la vanguardia de la tecnología, siempre está al pendiente de ese avance y con la idea de mejorar su infraestructura.
6: Las madres y padres de familia contaron en el evento con la presencia de la directora de la institución, Juanita Gaitán Cisneros. Teresa Lubiano de Labra, RTG Noticias.
0: Bueno, ahí está el trabajo, que son casi 40 años y un trabajo consolidado por parte de esa institución, y a seguir formando generaciones, ¿no?, de muchachos que tienen estos valores que son importantísimos y que tanto se necesitan. Además, una escuela que, como escuchábamos, que va adecuada a los protocolos de la nueva escuela mexicana y a todo este tema institucional, acompañamiento y supervisión de las autoridades educativas. Ahora, la graduación, hablando de temas educativos, de alumnos de este instituto REMA.
6: Un total de 150 alumnos y alumnas egresaron del Instituto REMA al concluir sus estudios de diferentes niveles educativos. Acompañados de sus madres, padres de familia, amistades y el personal académico, vieron culminados sus estudios. La coordinadora de preparatoria y carreras técnicas, María Elena Vargas Mancilla, aseguró que el personal académico es elegido minuciosamente para que estén capacitados y brinden calidad educativa a las y los alumnos.
9: Bueno, en REMA nos preocupamos porque el alumno reciba la enseñanza adecuada, que su clase dentro del aula sea efectiva, el aprendizaje sea al 100%. Queremos retribuir lo que el alumno nos demanda al inscribirse con nosotros y al estar día a día en clases.
10: Bueno, es toda una experiencia porque durante los tres largos años de carrera, que se dice poco, pero es duro, es todo un recorrido donde aprendimos muchas cosas.
11: Pues la verdad fue una educación muy satisfactoria, los maestros son de una enseñanza de gran calidad, una gran preparación. Fue un largo camino, sí, pero sin duda puedo decir que estoy completamente satisfecha con la educación recibida en el Centro Universitario REMA.
6: Las madres de familia dieron testimonio de la calidad en la educación que recibieron sus hijos.
12: Me gusta porque es un grupo pequeño y siempre me ha gustado llevarla a lugares donde es pequeño porque siento que le ponen más atención. La escuela también me gusta porque siempre hay clases.
13: Tiene muy buenas referencias, nos las recomendaron y bueno, vamos a probar, vamos a ponernos a confianza en ellos. Y de verdad debo decir que no me decepcionaron, tiene excelentes maestros y creo que, pues que se sintió ahí a gusto ahí y aprendió mucho, sobre todo.
6: El Instituto REMA es una excelente opción en este nuevo ciclo escolar, donde encontrará preparatoria, carreras técnicas, licenciaturas, maestrías y doctorados. Y para quienes mencionan que vieron esta información en RTG, les ofrecerán un 50% de descuento en su inscripción. Con imágenes de Jairo Méndez, informó Teresa Lubiano de Labra, RTG Noticias.
0: Buena opción educativa y mejor el descuento para el público, ¿no? Nuestro público de radio y televisión de Guerrero. Solo tienen que decir que lo vieron aquí con nosotros. 2:48, pausa y volvemos.

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Continuamos aquí en RTG Noticias, estamos totalmente en vivo, ya casi por terminar el programa, pero antes nos vamos con Saulen de una vez, que tiene que ver con el medio ambiente, es el vato del medio ambiente y siempre nos tiene recomendaciones, algunos consejos bien interesantes.

¿Cómo están, familia? Bienvenidos a una edición más de RTG por el Planeta. Soy tu amigo Saulen y, como siempre, es un placer estar con todos ustedes. Oigan, familia, ando muy preocupado, la verdad, y es que ya se vienen los meses en los cuales vamos a ver una cantidad de notas, cantidad de información, que si el huracán, que si la tormenta, que si esto, que si el otro, que si va a evolucionar de categoría 1 a categoría 4, 5, 6, bueno... En este día les voy a explicar, porque ese es mi trabajo, explicarles en este caso por qué evoluciona tan rápido hoy en día un huracán. Así que, por favor, preste mucha atención. Seguramente has escuchado que un huracán pasó de categoría 1 a categoría 5 en muy poco tiempo. Bueno, no lo hemos escuchado, realmente ya lo vivimos. Y la pregunta es, ¿por qué sucede esto? La respuesta está en gran parte en el océano. Los huracanes obtienen su energía del calor del mar cuando la temperatura del agua es muy alta. El ciclón, por lo tanto, encuentra el combustible perfecto para fortalecerse rápidamente. Así es, tía, así es, tío. A mayor temperatura, mayor es la fuerza que va a tomar este huracán. Pero no solo importa la temperatura de la superficie. Hoy sabemos, gracias a nuestros investigadores de la Universidad Autónoma de Guerrero y otros del mundo, que el calor también se almacena a mayor profundidad, lo que permite que el huracán siga alimentándose incluso mientras avanza. A esto se suman otros factores como una atmósfera con mayor humedad y también condiciones de viento favorables que facilitan su desarrollo. El cambio climático no significa que habrá más huracanes cada año, pero sí aumenta la probabilidad de que algunos se intensifiquen con mayor rapidez y alcancen categorías muy altas en menos tiempo. Por eso es tan importante no confiarse cuando un ciclón apenas está formando. Un huracán que hoy parece débil puede convertirse en un fenómeno extremadamente peligroso en cuestión de horas. Ahora, ya lo sabe, tía, tío, tenemos que estar muy al pendiente de los avisos que emita Gestión Integral de Riesgo o a través de las notas de RTG. Mi nombre es Saulen y esto es RTG por el Planeta. Nos vemos en la próxima emisión. Muchas gracias, familia. ¡Vámonos!

0: Gracias a Saulen. Pues hay que estar preparados, ¿no? En esta época, es época de lluvias, de huracanes, aunque no hemos tenido precipitaciones, pero claro, no queremos uno de estos fenómenos, menos de esos que se intensifican tan rápido, pero pues sí urge el tema de la lluvia por las cosechas, por los cultivos y por el tremendo calorón que tenemos. Bueno. Saludo a Vicky Vicky, gracias por vernos a través de las redes sociales. José Roberto Delgado López, buena tarde, los saludo, los veo y los escucho por Facebook aquí en la Colonia Centro en Iguala. Es la Colonia Centro, pero de Iguala Guerrero. Saludos hasta Iguala. José Roberto Delgado López. Felipe Pacheco dice saludos a todos en el noticiero. Comento que tenemos 12 días sin agua en el Coloso Quinta Etapa, calle Picacho, edificios 70 y 80. Ojo para la Capama, todo esto es allá en Coloso. Josefina Solís manda saludos a todo el equipo de RTG, dice que feliz inicio, excelente inicio del mes patrio, y tiene 15 días sin agua, Avenida Baja California, atrás de la UDA. Ojo también para Capama, atrás de la UDA, 15 días sin agua. Anachoc Balán dice saludos por dos, Irving. Ah, es que me lo topé hace rato en el centro de la ciudad, ahí nos saludamos. Gracias por volvernos a saludar aquí en el programa, por vernos. Y ya que estamos con los mensajes, nos llega esta fotografía de que está un semáforo en la zona de Farallón, pues está prácticamente volteado, entonces ese puede ser un riesgo, es en Costera Vieja y Farallón, es un cruce importante, necesario, se ocupa el semáforo, ojalá pues la gente de movilidad lo pueda atender a la brevedad posible. Con eso llegamos al final del programa, gracias por su atención, soy Irving Ávila, a nombre de todos los que hacen posible este espacio de noticias, gracias, pásela bien.
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0: Hola, hola, mis queridos guerreritos y guerreritas que nos están escuchando el día de hoy. Yo soy Kimberly Carmona y me da mucho gusto que me estén acompañando en otro programa de Guerreritos al Aire, aquí en Radio y Televisión de Guerrero. La canción que acaban de escuchar es Que Vivan los Noventas, de una de nuestras favoritas aquí en Guerreritos al Aire, la preciosa Lara Campos. Y esta canción es una pequeña recopilación de algunos éxitos que sonaban por allá justamente en la época de los noventas. Una época muy bonita, por cierto, que debo confesarles que aquí su amiga Kimberly Carmona es de esa hermosa generación. Pero ¿por qué los noventas son tan especiales? Y es que sí lo son, de verdad, porque a pesar de que pasa el tiempo, hay modas, estilos, música, juegos de esa época que hasta el día de hoy siguen presentes hasta en las nuevas generaciones, tal como lo es este mix que hizo Lara Campos para esta época. Pero bueno, ¿por qué los 90 sigue siendo una época tan querida? Miren, los años 90 fueron una época que, aunque ya quedó atrás, parece que nunca ha pasado de moda. Fue una década de música que todavía escuchamos, películas que seguimos viendo, programas de televisión que se quedaron en nuestra memoria y modas que sí o sí están regresando. Era una época en la que para escuchar tu canción favorita tenías que esperar a que saliera en la radio, grabarla en un cassette y rezar para que el locutor no hablara encima de la canción. Las fotografías se tomaban con cámaras y teníamos que esperar para descubrir cómo habían quedado yéndolas a revelar. No existían las redes sociales, guerreritos y guerreritas, para compartir cada momento. Así que muchas veces simplemente disfrutábamos el presente. Y quizá eso es parte de lo que hace tan especiales a los noventas. Todo parecía un poquito más sencillo. Había tardes jugando con amigos, caricaturas después de la escuela, videojuegos, llamadas desde el teléfono de la casa o desde el teléfono público y reuniones donde realmente había que estar presentes. Lo más bonito es que esa nostalgia no pertenece solamente a quienes vivimos esa época. Las nuevas generaciones también se sienten muy atraídas por esa música, por esa estética, por esas películas y por esa sensación de una vida más simple. Por eso, los noventas siguen siendo recordados y queridos hasta el día de hoy. Porque yo creo que más que una década, los noventas se han convertido en una sensación. Pero bueno, guerreritos y guerreritas, me emocioné tanto que no los saludé como tiene que ser, pero ya saben que desde donde sea que nos estén escuchando por alguna de nuestras frecuencias, sean súper bienvenidos y bienvenidas a este espacio mágico, divertido y lleno de aprendizajes. Les mando un saludo enorme y muy especial a todos y todas los y las guerreritas y guerreritos que nos escuchan desde Coyuca de Catalán, Taxco de Alarcón, Ometepec, Zihuatanejo, Pango, Acapulco o cualquier rinconcito bello de nuestro estado de Guerrero y que hoy están conectados conmigo en este espacio para escucharnos, divertirnos y aprender un montón de cosas juntos. Este espacio de Guerreritos al Aire es suyo, mis queridos guerreritos y guerreritas, porque aquí en Radio y Televisión de Guerrero sabemos muy bien que los niños y niñas de nuestro estado también quieren escuchar y ser escuchados. Así que si ya nos están escuchando, súbanle a su radio y abran bien grandes sus oídos y por favor activen a la máxima potencia su imaginación, porque como siempre en cada programa les tengo un juego para que todos y todas activemos nuestra mente.
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0: ¿Listos? Ahí va. Escuchen muy bien. En mí hay música y diversión, amigos, globos, risas y emoción. Tengo tanto pastel y baile que nadie de aquí se va sin disfrutar. ¿Qué soy? ¿Escucharon? Ahí va otra vez. En mí hay música y diversión, amigos, globos, risas y emoción. Tengo tanto pastel y baile que nadie aquí se va sin disfrutar. ¿Qué soy? ¿Qué será? ¿Qué será, guerreritos y guerreritas? Pónganse a pensar, pidan la ayuda a sus amiguitos, a sus papás, a sus hermanos o a la persona que tengan ahí cerca de ustedes. Esta adivinanza se las voy a seguir repitiendo en cada bloque hasta que le atinen. Y acuérdense que hasta el final del programa es cuando vamos a descubrir juntos la respuesta de esta adivinanza. Así que quédense conmigo hasta el final para que todos juntos descubramos qué es. Oigan, guerreritos y guerreritas, no sé si a ustedes les pasa, pero sé que a muchos de nosotros desde pequeños nos preguntan ¿qué quieres ser cuando seas grande? Y algunos respondemos astronauta, doctor, futbolista, locutora, maestra, artista, entre otras cosas. Y está bien, porque tener un sueño es algo maravilloso porque nos ayuda a imaginar nuestro futuro y a descubrir qué cosas son las que nos apasionan. Pero hay algo todavía más importante, guerreritos y guerreritas, y eso es disfrutar el camino para llegar hasta ahí. Porque crecer no se trata solamente de llegar a una meta, también se trata de aprender, jugar, hacer amigos, equivocarnos en ese camino, descubrir nuevas cosas y, si es necesario, cambiar de opinión. Y si un día queremos ser astronautas y después decidimos que queremos ser chefs, también está bien. No tenemos por qué tener toda una vida planeada desde que somos pequeños. Lo importante es que mientras descubrimos quién queremos ser, disfrutemos lo que somos el día de hoy. Porque la infancia no es solamente la preparación para el futuro. También es una etapa que merece ser disfrutada, recordada y vivida al máximo. Así que sueñen en grande, sí, mis queridos guerreritos y guerreritas, claro, aquí siempre se los decimos, pero no tengan tanta prisa por crecer. Disfruten el camino, porque también ahí están muchas de las mejores historias de su vida. Y la canción que les voy a poner a continuación habla precisamente de eso. Esto es Yo Quiero Ser de Chiquitoons. Vamos a escucharla y después vamos a una pequeña pausa, pero claro que regresamos aquí a su programa Guerreritos al Aire.

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0: Ya regresamos a

Ya regresamos, mis queridos guerreritos y guerreritas. Ya estamos de vuelta aquí en nuestro programa Guerreritos al Aire, que están escuchando con Kimberly Carmona aquí en Radio y Televisión de Guerrero. Y la canción que acaban de escuchar se llama El Baile del Dinosaurio en la voz de los Upi Wupi. Por cierto, guerreritos, justo me estaba preguntando por qué será que a los niños les gustan tanto los dinosaurios. Entonces, les pregunté a varios de ustedes y la conclusión que tuve fue la siguiente: porque los dinosaurios son una combinación perfecta de misterio, aventura y criaturas increíbles. Imaginar que alguna vez los dinosaurios caminaron por nuestro planeta, animales enormes, algunos con cuernos, placas, largos cuellos o dientes gigantes, es simplemente fascinante. Los dinosaurios, guerreritos y guerreritas, aparecieron hace más de 230 millones de años y dominaron la Tierra durante muchísimo tiempo. Pero hace aproximadamente 66 millones de años, un enorme asteroide impactó la Tierra y provocó un cambio climático que terminó con la mayoría de los dinosaurios. Pero aquí viene una de las cosas más sorprendentes, y es que los dinosaurios no desaparecieron completamente. Por ejemplo, las aves que vemos todos los días son consideradas dinosaurios avianos. Evolucionaron a partir de dinosaurios y son el único grupo de dinosaurios que sobrevivió hasta nuestros días. Así que técnicamente, cuando vemos un pajarito volando por el cielo, estamos viendo a un dinosaurio moderno. Por ahí también se dice que los cocodrilos, que las tortugas, entre otras cosas. Pero quizá por eso siguen fascinando a los niños y también a los adultos, porque aunque hayan pasado 66 millones de años, los dinosaurios siguen presentes en los libros, en películas, en juguetes, en museos y sobre todo en nuestra imaginación. Y cada nuevo fósil que descubren los científicos nos ayuda a conocer un poquito más sobre ese mundo perdido. Los dinosaurios ya no caminan entre nosotros, eso es cierto, pero su historia sigue viva. Y bueno, guerreritos y guerreritas, si en el bloque anterior no escucharon la adivinanza guerrerita del día de hoy, abran bien sus oídos y pongan mucha atención, porque se las voy a repetir en este momento. ¿Listos? ¿Listas? Ahí va. Escuchen muy, muy bien. En mí hay música y diversión, amigos, globos, risas y emoción. Tengo tanto pastel y baile que nadie de aquí se va sin disfrutar. ¿Qué soy? ¿Escucharon? Bueno, ahí va otra vez. En mí hay música y diversión, amigos, globos, risas y emoción. Tengo tanto pastel y baile que nadie de aquí se va sin disfrutar. ¿Qué soy? ¿Será que ya tienen una respuesta, guerreritos y guerreritas? ¿Una idea? Bueno, sigan pensando. Al final del programa es cuando juntos vamos a descubrir qué es. Por ahora, vámonos con otra super canción, esta vez en la voz de Pica Pica. Esto es El Baile de la Pelusa. Después de escucharla, vamos a una pausa, pero regresamos aquí a su programa Guerreritos al Aire.

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10: mis queridos guerreritos y guerreritas, soy Kimberly Carmona y ya estamos de regreso en su programa Guerreritos al Aire, que están escuchando por Radio y Televisión de Guerrero. Oigan, sé que muchos de ustedes ya regresaron a clases o están por regresar. Y hay algo muy importante de lo que les quiero hablar, y es que en este regreso a clases hay que decirle no al racismo y no al bullying. Pero guerreritos, ¿ustedes saben realmente qué significan estas palabras? Bueno, si no saben, les cuento. A veces podemos pensar que una broma no hace daño, pero nuestras palabras y acciones pueden hacer sentir muy, pero muy mal a otra persona. El racismo, por ejemplo, ocurre cuando alguien es tratado de manera injusta o es rechazado por características relacionadas con su origen, cultura, apariencia, como el color de su piel, sus rasgos o el lugar de donde viene. Y el bullying, también llamado acoso escolar, ocurre cuando una persona es molestada, insultada, excluida o lastimada de manera repetida por otras personas. Aunque son cosas diferentes, guerreritos y guerreritas, ambos pueden hacer que alguien se sienta triste, solo o que piense que no pertenece a ningún lado. Por eso es importante recordar algo en este regreso a clases, y es que ser diferentes no nos hace menos ni más que los demás, nos hace únicos. Todos tenemos una historia, una familia, una cultura y una forma de ser que merece respeto. Y aunque no todos pensemos igual, no nos guste lo mismo o tengamos diferente apariencia, podemos aprender a convivir y valorar nuestras diferencias. También es importante entender que no es necesario ser amigo de todo el mundo para tratar a todos con respeto. Si una persona piensa diferente a ustedes, podemos simplemente escucharla. Si alguien se ve diferente, podemos conocerlo antes de juzgarlo. Y si algo de otra persona no nos gusta, eso nunca es una razón para hacerla sentir menos o lastimarla. Y si alguna vez tú, guerrerito o guerrerita, eres quien está pasando por una situación que te hace sentir así, recuerda que no tienes que enfrentarlo en silencio. Habla con tus papás, con tus maestros o con un adulto en quien tú confíes, seguramente que ellos van a poder ayudarte. Ahora, si nosotros vemos que alguien está siendo tratado mal, no tenemos también que quedarnos callados. Podemos pedir ayuda a un adulto de confianza, acompañar a esa persona y demostrarle que no está sola. Porque nadie debería tener miedo de ser quien es. El respeto, la empatía y la amabilidad pueden cambiar la vida de alguien. Y recuerden, guerreritos y guerreritas, que una palabra amable puede parecer pequeñita, pero para alguien que está pasando por un momento difícil puede significar muchísimo. Así que en este regreso a clases, hagamos que nuestras escuelas, nuestras casas y todos nuestros espacios sean lugares donde todos puedan sentirse seguros, respetados y aceptados. Y justo, guerreritos y guerreritas, encontré una canción que les puede ayudar a entenderlo mucho mejor y de una manera muy divertida y amorosa. Pónganle mucha atención. Esto es Color Amor de Pocoyó.

Qué bonita canción, ¿verdad, guerreritos y guerreritas? La verdad es que a mí me encantó, sobre todo por el mensaje tan bonito que tiene, y por eso se las quise compartir el día de hoy. Y guerreritos y guerreritas, esta es una de sus últimas oportunidades para ver si le atinan a la adivinanza guerrerita del día de hoy. Así que mucha atención, por favor. ¿Listos? ¿Listas? Ahí va. Escuchen muy, muy bien. En mí hay música y diversión, amigos, globos, risas y emoción. Tengo tanto pastel y baile que nadie de aquí se va sin disfrutar. ¿Qué soy? ¿Escucharon? Ahí va otra vez. En mí hay música y diversión, amigos, globos, risas y emoción. Tengo tanto pastel y baile que nadie de aquí se va sin disfrutar. ¿Qué soy? ¡Ay, ay, ay! Cada vez más cerca y esta vez no les daré pistas porque yo creo que con esta adivinanza sí pueden, guerreritos y guerreritas. Ahora mejor vamos a escuchar una canción de Canta Bonito Kids titulada El Respeto, que es uno de los valores de los que siempre les hablamos aquí en el programa. Vamos a escucharla y después vamos a una pequeña pausa, pero claro que regresamos aquí a su programa, Guerreritos al Aire.

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0: Ya regresamos, mis queridos guerreritos y guerreritas. Ya estamos de vuelta aquí en su programa Guerreritos al Aire, que están escuchando en Radio y Televisión de Guerrero con Kimberly Carmona. Y esta es la parte donde me pongo un poquito triste, porque ya estamos por terminar nuestro programa, pero muy, muy feliz, porque yo espero que en este programa se hayan divertido y hayan aprendido un montón de cosas buenas para ustedes. Vamos ya casi a cerrar este programa, guerreritos y guerreritas, pero antes, la canción que acaban de escuchar al regreso se llama Su y es de nuestra queridísima Shakira. Yo sé que esta canción la conocen súper bien ustedes porque es parte de la música de una de las películas actuales más queridas por todos los niños y niñas, Zootopia. La verdad a mí me fascina también esa película porque aparte de que es muy divertida y tiene muy buena música, nos enseña valores súper importantes para nuestra vida. Uno de los valores más importantes que nos enseña, yo creo, es no juzgar a las personas por las apariencias, lo que hablábamos en el bloque anterior. Judy y Nick son muy diferentes, ellos son los protagonistas de la película, pero poco a poco descubren que lo que realmente importa es quién eres y lo que haces, no lo que los demás creen de ti. También nos enseña la importancia de perseguir nuestros sueños, incluso cuando otras personas piensan que no podemos lograrlo. Judy demuestra que ser pequeña o diferente no significa que tus sueños tengan que ser pequeños también. Otro gran valor que nos enseña es la amistad. A veces las personas que menos imaginamos pueden convertirse en grandes amigos cuando aprendemos a conocerlos de verdad. Y quizá una de las lecciones más importantes es que debemos aprender a reconocer nuestros prejuicios y tratar a los demás con respeto, empatía e igualdad. Porque Zootopia nos recuerda algo muy bonito. No importa de dónde vengas, cómo seas o lo que los demás piensen de ti, todos merecemos tener la oportunidad de demostrarle al mundo quiénes somos realmente. Ay, a mí cómo les digo que me encanta y sé que si ustedes ya la vieron están igual de encantados que yo con ella. Y si no, corran a buscarla, guerreritos y guerreritas. Es una película súper bonita que además pueden disfrutar junto a toda su familia. Guerreritos y guerreritas, ya casi llegamos al final de nuestro programa. Pero antes de despedirme, les voy a dar la última oportunidad para que adivinen la adivinanza guerrerita del día de hoy.
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0: En mí hay música y diversión, amigos, globos, risas y emoción. Tengo tanto pastel y baile que nadie de aquí se va sin disfrutar. ¿Qué soy? ¿Listos? ¿Listas? La respuesta correcta a la adivinanza guerrerita del día de hoy es... ¡la fiesta! En mí hay música y diversión, amigos, globos, risas y emoción. Tengo tanto pastel y baile que nadie de aquí se va sin disfrutar. ¿Qué soy? La fiesta, guerreritos y guerreritas. Ahora sí ya todo tiene sentido, ¿verdad? Yo de verdad espero que varios de ustedes sí le hayan atinado. Y pues ahora sí, mis queridos guerreritos y guerreritas, llegó la hora de despedirnos por hoy de Guerreritos al Aire. Yo de todo corazón espero que se la hayan pasado súper bien, que hayan aprendido, que hayan cantado y bailado mucho, que se hayan divertido y sobre todo que sepan que en RTG, aquí en Radio y Televisión de Guerrero, ustedes siempre tienen un espacio, porque los niños y niñas de Guerrero también quieren escuchar y ser escuchados. Muchísimas gracias a todos y todas mis guerreritos y guerreritas que se quedaron hasta el final de este programa a escucharme. Gracias también a mi superproductor Juan Osorio, porque sin su ayuda este programa simplemente no sería posible. Para despedir con todo nuestro programa del día de hoy, los voy a dejar con otra canción que sé que a ustedes también les encanta. Hoy nos despedimos con la canción Superestrella de Aitana. Yo soy Kimberly Carmona y fue un gusto platicar con todos ustedes como siempre. Les mando a todos y todas un fuerte abrazo, un besito, ¡mua! Y nos vemos en el próximo programa de Guerreritos al Aire. Bye, bye.

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0: Gracias por seguir su estación amiga RTG Ometepec. Yo soy Nancy Miranda, 1 de septiembre. Gracias a Dios tenemos otro mes más y que este sea pues de mucha productividad, siempre positivo. Mandamos las felicitaciones a los que hoy están celebrando un año más de vida. Aquí en Ometepec, pues ya la algarabía, entre más pasan los días, está pues más acentuado, ¿verdad? Estas fiestas que tenemos, la danza tradicional del toro de petate, que el día de hoy, pues como muchos, se dieron cita ahí en el barrio de la Ermita para hacer una procesión hacia el barrio de Cochuapa. Y bueno, es todos los años que se van los del barrio de la Ermita al barrio de Cochuapa, y luego otro día más van los del barrio de Cochuapa a la Ermita. Es muy bonito estas tradiciones, que siempre, la verdad, se siga fomentando, que siempre, y no se vayan a cambiar. Vamos a continuar, gracias a todos, y vamos a dejarlos con buena música en esta tarde. Son las 5:08. Yo soy Nancy Miranda.
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Son las 5:07, aquí estamos para continuar nuestra música y tenemos a nuestros grupos de la región. Gracias a todos.

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8: Y estamos de regreso, son las 5:19 y vamos a seguir con nuestra programación, no sin antes saludar a nuestra amiga Camila allá en Santa Ana. Espero que te encuentres muy bien, con mucho cariño te abrazo a la distancia. Espero que con todas las personas que te encuentres te la estés pasando muy bien. Muchas bendiciones. Y bueno, pues para seguir recordando tu tierra, que no te olvides de nosotros, como nosotros no lo hacemos de ti, con muchos recuerdos muy gratos. Así es que vamos a dejarlos con la música de nuestra región. Quédate con nosotros, son las 5:19.

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8: Silvestre Tiburcio Noyola Rodríguez, mejor conocido como Don Bucho Noyola, es un músico afromexicano de la Costa Chica de Guerrero. Nacido en el pueblo de San Nicolás el 1 de enero de 1949, quien desde niño recibió la herencia cultural de la danza y música de Artesa. Comenzó a tocar la guitarra y cantar corridos a la edad de 14 años. De 1971 a 1981 fue vocalista del grupo musical Los Inquietos del Trópico, quienes grabaron el éxito Remordimientos, que obtuvo un disco de plata. En 1984 se unió al grupo Los Cimarrones, en donde grabó el disco Traigo una flor hermosa inmortal con el apoyo del Instituto Nacional de Antropología e Historia. Posteriormente, grabó con Los Cimarrones los discos Corrido de Prisco Sánchez, Corrido de los Tres Valientes, Corrido de Atislao Justo, Corrido de Ignacio Remedios, Corrido de Tomás Marín, Corrido de Porfirio Pastrana y Sones de Artesa. Tiburcio Noyola ha promovido y difundido el son de Artesa, el cual se remonta a la época del virreinato de la Nueva España y cuya tradición se ha ido perdiendo hasta el punto de casi desaparecer. El son de Artesa surgió durante la época del virreinato a través del sincretismo cultural de europeos, africanos e indígenas americanos. Fundó y dirigió el grupo Son de Artesa, integrado por 12 músicos y bailarines, niños, jóvenes y adultos, quienes son estudiantes, campesinos y amas de casa. Los instrumentos que utilizan son tanto de origen europeo como de origen africano. Por otra parte, ha recopilado y escrito corridos guerrerenses que narran historias antiguas con semejantes al corrido norteño, aunque con ciertas diferencias. La historia narra pleitos entre familias, guerras contra el gobierno por las tierras, guerra entre terratenientes con el gobierno o de campesinos contra terratenientes. Ha realizado alrededor de 80 grabaciones de estos corridos. Pucho Noyola, como también se le conoce, ha recorrido desde 1982 diversos estados del país interpretando el son de Artesa, corridos y también chilenas. Ha participado en festivales afromestizos que se han llevado a cabo en Guerrero, Oaxaca, Quintana Roo, Veracruz y en la Ciudad de México. En el año 2001, la Secretaría de Educación Pública le otorga el Premio Nacional de Ciencias y Artes en el área de Artes y Tradiciones Populares, un motivo más para considerar a Don Pucho Noyola un destacado personaje de mi tierra. En la voz, Kimberly Carmona, RTG Ometepec.
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9: Y esto es para todos ustedes, hermanos de Oaxaca y Guerrero.
10: Así es, amigos. Y vamos a continuar. No nos dejaban los cohetes, aquí hay muchos cohetes. Bueno, vamos a continuar y nos ponemos a bailar al estilo de la tropilla de Miguel Camero, esto Flor de Piña. ¿Sí saben bailar? Bueno, pues vamos a bailar al compás. Después nos vamos al piso con este merenguetenga que está Dinastía Angelito con Iguana y Bertín Gómez también. Así es que los dejamos. Camila, ¿cómo estás? Buenas tardes. Espero la estés pasando muy bien.

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4: 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Solamente 6 minutos y las 6 de la tarde y los dejo ya con nuestros últimos temas. Gracias amigos, gracias por siempre sintonizarnos.

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